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0: tan bueno. Sí, señores, son las 6:09, 6:09. Escuchamos la versión de la iguana. Ay, qué iguana tan fea. Si vean que me recordó a alguien a mí la iguana, no me la creería que es, pero sí me recordó a cierta persona la iguana.
1: Son la locura en redes.
0: Sí. Era una chica que de hecho yo le decía que me recordaba a las iguanas de la costa. Porque así estaba, ¿eh? No. Tenía unas... No, ya para qué les cuento. Pero yo así le decía a la iguana: ¡ahí viene la iguana! Y ella siempre me decía: ¿por qué me dices iguana?
1: Que no fue valorada, que no.
0: Y yo le decía: pues es que eres muy similar a una iguana. ¿Pero en qué? Pues las orejitas que están bonitas. Mira tus ojitos de iguanita. Mira, sí. Mira tus deditos de iguanita, así larguitos, delgaditos. Mira, no. Ya cuando. Mira el que. ¡Ay! Mira nomás. Esa espaldota. Así le decía yo de gacho. La iguana. Pero le daba risa y le causaba humor que le dijera yo la iguana. Y siempre que veía a mi amiga así le decía yo: ¡ahí viene la iguana! Hasta que un día ya le dije: ¿por qué la iguana? Y me dijo que no tenía yo, pero tantito a 10 de mayo. Ay, güey, pues es que tienes todos los atributos y todas las características de la iguana. Pues aquí están contigo. Mira nomás. Hasta las patitas. No. ¿Qué patitas eran unas? Ay. Bueno, así como la iguana, pues. Son las 6:11, 6:11, antes de ir a la pausa comercial. 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Vienen las cabalgatas. Al caballo también hay que ponerlo bello, ¿eh? 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Al caballo, pues ya sabes, hay que darle su cepillado. Pues un caballo es un animal muy delicado, ¿eh? Uno siempre cuando ves que van los jinetes, los ves ahí en las cabalgatas, y ves al montador, ves al jinete, pues, y va jalando ahí la rienda. ¡Y arren! Se va el caballo, ¿no? Hay caballos bailadores, hay caballos, pues, de diferentes razas, diferentes tamaños. Pero dos cosas, no cualquiera sabe montar un caballo, y algo importante, no cualquiera hace clic con el caballo. Muchos dirían: es que hay que domarlo. Sí, hay que domarlo, pero hay que hacer clic con el caballo. He ahí la importancia de nuestros amigos los montadores, los jinetes, los vaqueros que van a bordo de un caballo, ¿no? Es un asunto serio, es un asunto delicado, ¿no? No cualquiera sabe montar un caballo, tenemos que ser honestos con nosotros mismos. Pero de repente cuando ves a alguien en el caballo, se va bien, bien vestido, bien, bien vaquerón, y luego lleva sus tenis, ¿no? Espérate, ¿cómo tenis? Espérate. Ahí ya desentonaste todo, hasta el caballo echaste a perder. No, hay que vestir bien como es. O sea, tu camisa a cuadros, tu camisa vaquera, tu cinturón vaquero. Acuérdate que hasta la canción de Joan Sebastián dice, ¿eh? Un pantalón vaquero. Luego tus botas. No me salgas con que...
2: Ay, es que están bien caras las botas. Yo por eso no compro. Mejor me llevo mis tenis. Al fin que ahorita los Panam están de moda.
0: 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Vamos con música, ya regreso. Son las 6 con 13 minutos, 6:13. Venimos. Yo me llamo Lucas.
3: Lucas el Pelucas.

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0: Eso, ya de regreso, Hechiceros Band, aquellos que toquen la del sotidito, ¿se acuerdan la del sotidito? Ya fue, ¿verdad? Ya fue. De hecho, todavía cuando aprieta que bla, bla, bla. Cuando ponen el sonidito en alguna fiesta, incluso con los chamacones, ¿eh? Hombre, se prenden, se locan. Le dicen, voy, que te quedó jabón. Y luego ya cierran con la de payaso de rodeo, la de caballo dorado. No rompas más. Sobre corazón. Y aguante que los chamacos.
1: Digo ese cuerpecito, venga.
0: Ya son las 6:30, 6:30. Oigan, pues ya viene el 30. El 30. Ya viene la noche del grito. Ya vienen las visitas otra vez. No, si les digo que ahorita ya no vamos a parar, ya no hay descanso. Porque viene la noche del grito, viene septiembre. ¡Viva México! Vienen las visitas otra vez, viene la cena. La noche mexicana, vienen las cabalgatas. Viene la América. Ay, ¿quién va a ser la América, por cierto? Ahora sí, no sabo. ¿Quién va a ser la América, oigan? Bueno, se lo investigamos en breve. 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Fíjate, para las señoras, sí, ya es que ya estoy escuchando a las señoras. Ya lo estoy oyendo, el mero, no, ni siquiera el 14, el 13. Ya desde el 13 de septiembre.
2: Oye, ¿y para mi ensalada de manzana no has visto el molde? ¿No has visto la ensaladera?
0: No.
2: ¡Pero si te dije!
0: Ya ahí empieza el drama, ya desde ahí empieza.
2: No, Nicanor, yo te dije el año pasado que me guardaras eso. ¿Dónde está?
0: Y además yo quería hacer un postrecito, quería hacer un flancito. ¿Dónde están los moldes? No sé.
2: Pero si te dije, Nicanor, te dije, guárdalo bien, por favor.
0: Pues oye, pues se me olvidó. Pues ya, cálmate, vieja loca. 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
0: 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Vamos a identificar, regresamos con este popurrí que son puros, puros cañonazos.
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0: Rino, Rino Tlaxiaco. Oye, mis amigos de Rino, ya se aproxima, ya viene, mira. Suena bien curioso, pero ya viene el fin de año.
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0: Ya prontito empieza a salir aquella canción de ya va a llegar.

0: pues mira, ya, es más, así te la pongo. Este atardecer cambia el clima, no vas a poner un poquito más fresco, más frío. Ya tienes un atardecer de octubre. Ya viene el Día de Muertos. Y de ahí ya nos saltamos con...
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0: Con las preposadas, los eventos. Pues ya prácticamente le estamos diciendo adiós al año, ¿no? ¿Quién iba a decirlo? Año 2026. Ya da miedo a veces ponerse a pensar en los años, ¿no? Ya fue, gran parte de la vida. Hoy con música regresamos, viene la canción del paleto entregándonos la piligüija. Esta canción está buena cuando la ponen en algún party. Dices, con permisito, vamos a echar un dancing. Vamos a sacarle polvo al piso. Está bien, ¿verdad, la piligüija? Bueno, 6:59 minutos, 6:59.

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son las 7 con 15 minutos, 7:15. Escuchamos a Oscar Maidón y Neto. Ya les iba a decir Neto, la neta, Neto Netón. Son las 7 con 16 minutos. Viene ahora el grupo Firme. Carolina Rose se llama Todavía Te Amo. Son las 7:16.

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3: Las 10 y 34 minutos.

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1: Las 10 y 41 minutos.

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4: Las 10 y 54 minutos.

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2: Las 11 y 11 minutos.

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3: Las 11 y 23 minutos.
4: Está bien, pues a ver, tome la foto.

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Las 12 y 37 minutos.

0: Las 12:43.
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0: Ahí quedamos con eso, Mike Jagger, carnal, y seguimos.
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2: Las 12 y 54 minutos.

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1: La 1:01.

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3: La 1:10.

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La 1:46.

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2: Las 2:02.

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1: Las 2:33.

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1: Las 2:36.

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Las 2:51.

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1: Las 3 y un minuto.

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1: 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Las 3:10.

0: Yeah. Ok, una canción que estoy seguro que les va a gustar bastante, nada más al escuchar la pura acordeón. Ahí les va.
1: 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Las 3:27.

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0: ustedes. Sigan bailando. Muchas gracias.
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3: Las 3 y 50 minutos.

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Las 4:08.

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2: Las 4:22.

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2: Las 4:39.

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Las 4 y 57 minutos.

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Las 5 y 12 minutos.

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2: Las 5:27.

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Las 5:43.

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0: 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Las 5 y 59 minutos.

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idea, pero la mayoría de ellos se han extraviado en el camino a seguir usando armas mortales como son la envidia, la maldad y el antagonismo. La mente humana tiene su propio lugar por sí misma. Puede ser del infierno la gloria o de la gloria el infierno. Este es su servidor, el abuelo Fermín, quien se honra dignamente en dirigirle a cada uno de ustedes las palabras. Este es su servidor, está preocupado porque hay personas que se sienten culpables por errores que han cometido. Personas que se traumatizan su mente y que llegan a castigarse hasta quitándose su propia vida. Por lo común, esa forma de pensar puede ser resultado de mala influencia, sentimiento, temor, debilidad mental, ira, confusión, complejo de inferioridad o quizá autosugestión. Todos los seres humanos cometemos errores y nos sentimos incómodos ante algo que hicimos alguna vez, pero esto parece torpe o erróneo, hermano. Esto puede sucederle a cualquiera de ustedes si ustedes no buscan la ayuda con un profesional que le ayude y que lo aconseje y lo guíe por el camino del bien y la felicidad. ¿Qué tal, hermanos y hermanas que me escuchan? Una vez más, presentándole su ya conocido programa a cargo de tu servidor, el maestro, el abuelo Fermín. Peregrino de la paz, mensajero de los astros, en el hogar, en el amor y la familia. Pero si a usted le marchan mal los negocios, su vida la vive de fracaso en fracaso, no tiene suerte en el amor, te atormentan los problemas, te propone un viaje y no tiene éxito en ese viaje, juega a la lotería y siempre sale pelado, siente alguna influencia extraña en tu cuerpo o en tu hogar, como también a usted, amigo agricultor, que ya tiene más de la mitad de su vida laborando, trabajando la tierra en el campo, y por más que usted se esfuerza, no levanta buenas cosechas. También a ti, amigo ganadero, que hoy en día ha gastado suma de dinero en tus animales para ver si saca provecho y salen adelante tus animales, y por más que tú lo inviertes, solo te lleva el disgusto de ver que tus animales se te mueren, se te pierden, te los roban, no se reproducen. Estas son señas de inequívoca de que tu suerte está completamente cambiada. Salga de duda, salga usted de una preocupación, déle un alivio a su mente. Quizá usted que me está escuchando es de esa persona que ya visitó a otra gente en otro tiempo, en otro lugar, y esa persona usted lo visitó y se cansó de dar viaje con esa persona en visitarlo, y en tanto tiempo que usted lo visitó nunca cambió dicha ayuda ya mencionada. Este es su servidor, el abuelo Fermín, con unos cuantos días, con unos cuantos tratamientos espirituales y baños espirituales que nosotros realizamos, usted verá que en muy pocos días, una semana, 15 días, ya su problema está resuelto. Venga a una consulta con este su servidor y jamás se arrepentirá de haber dado tan firme paso en su vida. Vamos a darle lectura y contestación a unos cuantos mensajes que tenemos aquí. Este mensaje dice de la siguiente manera: maestro abuelo Fermín, lo he escuchado en varias ocasiones porque tiene un bonito programa. Después de esto, quiero que usted me diga por qué padezco tanta dolencia en mi tobillo y en mi rodilla. Ya estoy viendo que se me están enflacando en una forma horrorosa. Siento mucha dolencia en todo mi cuerpo y me encuentro muy desesperado porque últimamente no he podido ir a trabajar. Al escuchar su programa, creo que usted es la persona que me va a poder sacar de duda y me va a curar. Por eso quiero que usted me diga quién es la persona que me ha hecho esta maldad y por qué me la ha hecho. Yo vivía con una señora, duré 11 años viviendo con ella, pero luego no nos comprendíamos y nos separamos. Luego me junté con otra señora, la señora un día se fue y después volvió y yo no la acepté. Ahora vivo con una mujer hace 2 años y medio. Quisiera saber quién es el responsable, si mi primera esposa o mi segunda mujer o algún vecino. Por favor, no me oculten nada, díganme la verdad. Yo lo escucho todos los días, abuelo Fermín, por eso quisiera que usted me sacara de la duda. Pues bien, mi querido amigo, le retorno el saludo y le comunico lo siguiente: le hicimos un estudio muy profundo a su mensaje y nos dimos cuenta que no es enfermedad natural, no es de Dios, es un embrujo, un encantamiento, una maldad. Pero no le puedo decir a usted quién es. ¿Por qué razón? Porque usted es una persona muy violenta. Sí, muy violento. Cuando viene a ver, usted fracasa y no le da tiempo ni siquiera de curarse. Querido amigo, querido hermano, trate de dispensarme una visita
receta, que aquí nosotros vamos a poner en sus manos los antídotos, los secretos que van a romper, que van a acabar con esa maldad que usted tiene en su cuerpo. Venga en el día de hoy, acompáñese de un manojo de ruda, de

0: albahaca, de romero o pirul y un blanquillo de rancho. Aquí nosotros le vamos a realizar a usted una limpia, una barrida, un despojo en su cuerpo. Si era todo lo que usted quería saber, espero que haya sido complacido. Gracias por su mensaje y que Dios le bendiga, hermano mío.
1: 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Ahora te invitamos a escuchar a la famosa maestra María de Jesús con la respuesta a una de las cartas que nos enviaste. Adelante, maestra.
2: En mis manos tengo una cartita. Familia desesperada por su propiedad. Dice: acudimos a usted porque la escuchamos para que usted nos diga qué está pasando en nuestra casa. Y vinimos a vivir porque mi papá compró un terreno y fincó una casa más grande. Pero desde que vinimos a vivir acá han pasado muchas tragedias. Dos de mis hermanos, uno de ellos se accidentó y quedó muy mal de una pierna. El otro tuvo un problema que casi muere. Y nosotros estamos escuchando ruidos extraños en la casa. Ninguno podemos dormir. Mi hermanito más chico dice que ve a una persona, pero nos espantan y se sienten ruidos, llantos espantosos. No le voy a mentir, visitamos a una curandera que nos dijo que había un entierro, que ese era el motivo por el cual se escuchaban gritos y ruido. Y nosotros, la verdad, desconfiamos un poco, pero luego mi papá dijo que era cierto. Pero esta señora nos está manteniendo largas y largas y nosotros no vemos ninguna mejoría. Al contrario, cada día estamos peor. ¿Qué es lo que está ocurriendo en nuestra casa? Si de verdad hay un entierro, ¿qué debemos hacer? Porque lo único que nos interesa es recuperar nuestra tranquilidad y que ya no ocurran más tragedia. Mi madre se ha puesto muy enferma de los nervios porque es una situación que no podemos sostener. ¿Qué podemos hacer? Pues bien, querida apreciada amiga que me escribe, realmente sí tienen una situación muy, muy delicada. Pero ustedes no tienen ningún entierro en su casa. Esas personas, esa señora que usted visitó, les mintió para sacarle dinero, porque me doy cuenta que ustedes se endeudaron por una fuerte cantidad de dinero, creyendo que realmente había dinero enterrado en su casa. También me puedo dar cuenta, y usted no me lo ha dicho en su carta, que su padre empezó a cavar. Ya tiene 3 hoyos en la casa, 3 huecos, buscando dinero que no existe. ¿Por qué? Porque en esa casa no hay ningún tipo de dinero enterrado, al contrario, lo que hay son malos espíritus, almas en pena, porque cuando ustedes compraron ese terreno, ahí enterraban cochinada unas personas que colindaban con ese terreno, que se dedicaban a trabajar la magia negra. Todas las cochinadas de magia negra que hacían la enterraron en ese terreno. Ese es el motivo por el cual han ocurrido una serie de fracasos, accidentes. La enfermedad de tu madre es producto de todos los daños y malos espíritus que hay en el terreno que ustedes fincaron. Pero no hay ningún tipo de entierro. Al contrario, está peligrando la estabilidad de su familia y la salud emocional y mental de todos ustedes. Porque cuando una persona habita un área contaminada de daños hechos y enterrado, nunca pueden vivir en paz. Ocurren tragedias, enfermedades como lo que están viviendo. Pero dígale a su señor padre que ya no siga cavando, porque ahí no hay ningún dinero enterrado. Eso fue mentira para engañarlo. Sin embargo, deben buscar urgentemente quien tenga el poder y la fuerza para sacar los daños que ahí están enterrados. Cuando ustedes liberen su casa, su terreno, de todos estos males, volverán a encontrar la salud, la paz que tanto necesitan. Pero ya no sigan buscando, porque ahí no hay ningún dinero enterrado. Deben venir a visitarme todos, usted con sus padres y todos sus hermanos, porque todos están contaminados. Yo los voy a liberar y les voy a entregar algo fuerte, poderoso, para arrancar la presencia de los malos espíritus que están provocando tanto atraso y tanto fracaso. Vengan urgentemente a visitarme todos los miembros de la familia. Yo los voy a liberar para que puedan vivir en estado normal. Muchísimas gracias por su carta y que Dios guarde, guíe y proteja su destino.
1: 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Recuerde, somos uno y no nos parecemos a ninguno. Amor y suerte. 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
2: ¿Buscas consentir tu piel de forma natural sin descuidar tu cartera? Llegaste al lugar indicado. Hoy en nuestra tecnología doméstica cuidaremos de ti y de tu bolsillo, enseñándote a preparar unas humectantes barras de jabón con miel. Acompáñanos en Revista del Consumidor Radio.
1: Revista del Consumidor. Esta tecnología doméstica está validada por el Laboratorio Nacional de Protección al Consumidor. Tome nota de los ingredientes y presten mucha atención. ¡Comenzamos!
2: Los ingredientes que vamos a necesitar son 3 tazas de base de jabón transparente cortado en cubos, media taza de agua purificada caliente, 1 1/2 cucharadas de miel de abeja, 1 pizca de colorante vegetal amarillo y 40 gotas de esencia de miel.
1: Los utensilios que utilizaremos son 1 taza medidora, 1 cacerola con capacidad de 2.5 litros, 1 tazón de vidrio con capacidad de 1.5 litros, 1 plato extendido, 1 cuchillo, 1 cuchara sopera, 1 molde de silicón, 1 rollo de papel aluminio, 1 rollo de plástico adherente para alimentos y 1 atomizador. Vamos al procedimiento.
2: Comenzaremos colocando los cubitos de la base para jabón en el tazón y la llevamos a baño María. Movemos hasta que se hayan derretido por completo. Vertemos en 1 taza la miel, el colorante y la esencia. Mezclamos y dejamos reposar unos minutos. Después, agregamos el agua caliente.
1: Cuando la base para jabón esté completamente derretida, añadimos la mezcla de miel y revolvemos hasta incorporar todos los ingredientes. Retiramos el fuego y vertemos la preparación en los moldes. Si no cuentas con moldes de silicón, puedes utilizar vasos desechables recubiertos con 1 capa de aceite mineral para facilitar el desmolde.
2: Si notas que se formaron burbujas en la superficie, puedes eliminarlas rociando alcohol del 96 utilizando 1 atomizador. Esto ayudará a que el jabón tenga 1 textura lisa. Dejamos enfriar a temperatura ambiente y posteriormente refrigeramos por 30 minutos para solidificar.
1: Ahora desmoldamos los jabones y los envolvemos en papel aluminio, después en plástico adherente para alimentos. Y así de fácil, en tan solo 40 minutos quedaron listas nuestras barras de jabón con miel. Recuerda almacenarlas en un lugar fresco y seco.
2: ¡Anímate a prepararlas! Esta receta rinde para 6 barras, tiene 1 caducidad de 6 meses y 1 costo promedio de 118 pesos con 34 centavos.
1: Si prefieres seguir el paso a paso en video, recuerda que puedes ver esta tecnología doméstica en nuestro canal de YouTube, Profeco TV. Ahí encontrarás muchísimas recetas para ahorrar y hacer tú mismo los productos en casa, teniendo la certeza de la calidad en los ingredientes que utilizas.
2: Aprende a hacer desde un gel para el cabello o un champú para lavar el auto, hasta jamón artesanal o unos deliciosos enjambres de chocolate.
1: Presúmenos cómo te quedaron tus jabones. Etiquétanos en Instagram con el hashtag Tecnología Doméstica Profeco y menciona a @revistadelconsumidormx. Nos escuchamos en la próxima Tecnología Doméstica.
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3: Las 6:38.

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4: Bueno, ¿y qué estamos esperando para irnos?
5: Pues que la hora no ha llegado.
6: Oh, miren, aquí viene llegando.
5: Aquí estoy. ¿Y ahora para dónde jalamos? ¿Al Parral o al Farallón? Y sube los cierros, Huico. Y que no se te olvide la bolsa de perico.
4: Así se habla, que también las mujeres pueden, mi amigo.

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1: El rector Felipe Acevedo destacó también que implementarán nuevas carreras en la universidad.
2: Estamos tratando de adaptarnos también con carreras de innovación de nuestros tiempos, ¿no? Que están aprobadas ya por el Consejo Universitario, la carrera de Neurociencias, ya también se incorporó Comunicación. Esas carreras seguramente las vamos a poder echar a andar el próximo año, el próximo ciclo escolar, pero también hay pretensión de hacer la licenciatura en ciberseguridad, ya que pues ahora con todos estos métodos ahora de las plataformas sociales, las redes sociales y todo el tema del internet, pues se ha ido adaptando de alguna forma los elementos de nuestra, vamos a decir, nuestros cuerpos de seguridad, pero falta que tengan ese reconocimiento a través de una licenciatura que realmente pueda permitir que tengan los conocimientos necesarios y metodológicos para poder.
1: Con otros asuntos, integrantes del Frente Popular Revolucionario y algunas organizaciones señalaron que en las comunidades del Valle Central se están celebrando asambleas para no permitir la construcción del llamado Corredor Zapoteca o el Libramiento Sur.
3: El Corredor Zapoteca, ahora ya no es el Libramiento Sur, sino se llama Corredor Zapoteca y está pretendiendo afectar 18 municipios a lo largo de los Valles Centrales. No toman en cuenta que ahí hay reservas ecológicas, que hay lugares sagrados, que hay abundantes yacimientos de agua para nosotros los acuíferos. Son fuente de vida, ahí se siembra, lo definen como un vergel, ¿no? A nivel nacional. Es un lugar donde se cultiva, donde se produce alimentos, donde se producen flores, donde hay biodiversidad. Y nosotros eso es lo que estamos viendo principalmente, no el costo en dinero, en pesos y centavos, como lo manejaron recientemente en una conferencia de prensa.
1: Al respecto, el secretario de Gobierno, Jesús Romero López, destacó que no se busca afectar a las comunidades, sino proponer nuevas rutas para facilitar el comercio y la atención médica.
4: Es mejorar que un producto llegue más rápido a sus mercados, es el traslado eficiente de personas en enfermedades, es acercar a los municipios al desarrollo. No dejamos de observar que pueden tener implicaciones medioambientales o sociales, pero precisamente de eso se trata la información que pretendíamos brindar y construir con San Lorenzo Cacaltepec 1-2. Vamos a seguir dialogando con ellos, vamos a buscar a la autoridad agraria municipal, puntualizo, no hubo consulta indígena, no hubo la convocatoria formal de acuerdo a los parámetros que establece la propia ley en este proceso con la asamblea informativa y bueno, recibiremos el documento y seguiremos dialogando con esta comunidad y algunas más para lograr un objetivo que tiene este gobierno y el ingeniero Salomón Sáenz. Mejor.
1: Hasta aquí el resumen informativo. Gracias por acompañarnos. 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
9: Escuchemos ahora el comentario del licenciado Álvaro Conrado Pérez Aquino.
10: ¿Qué tal, amables amigos? ¿Cómo están? Concluyeron los exámenes de control aplicados por la máxima casa de estudios en México, la UNAM. Más de 37 mil pruebas para 42 mil aspirantes. Recordemos que el primer intento fue un fracaso en la Ciudad de México por las injerencias y corrupciones entre quienes elaboraron los programas y quienes vendieron el programa para el examen a los estudiantes. ¡Qué linduras! Esas y otras cosas, como no estaban los métodos de vigilancia totalmente controlados y definidos, pues echó a perder. Hicieron que los alumnos con maña fingieran ir a los sanitarios desde donde con su teléfono celular obtenían la información para responder al examen. Ahora, en la segunda vuelta, digamos, las cosas fueron mejores en cuanto a los métodos de aplicación. pero se reflejó

0: la falta de credibilidad de los estudiantes, pues en muchos de los centros de aplicación se vio que no acudieron en su totalidad quienes habían obtenido una ficha para tener derecho a sustentar la prueba. Esto último lo constatamos acá en el estado de Oaxaca, cuando los aspirantes, no hace mucho, no llegaron en su totalidad al Instituto Tecnológico donde se aplicó el examen. Así las cosas. También la UNAM navega peligrosamente entre aguas turbulentas de injerencias, con fraudes que cometen los vivales que elaboran los programas de computación y luego hasta el haber entregado respuestas a algunos aspirantes. Esto no suena a algo que sucedió en la política, ¿verdad? Todo lo anterior nos lleva a la conclusión siguiente. Si no nos esforzamos por limpiar las instituciones educativas del país, estaremos creando próximos profesionistas truculentos, mañosos, que en nada mejorarán los esfuerzos de quienes hoy en día se esmeran en dejarnos un país más arreglado, más libre y respetado ante el exterior. No serán profesionistas que acudan al poder, no, con la cara limpia, sino que acudirán para recuperar lo invertido en una etapa de formación académica que no pudo frenarlos a tiempo. Es cuanto. Como siempre, yo le agradezco el favor de su atención. Nos escuchamos en otro comentario.
1: Le agradecemos el favor de su atención. Le invitamos también para que nos encontremos a las 11 de la mañana en comentario, después de haber disfrutado de la ruleta del Rulo, que ya viene con lo mejor del regional mexicano, las novedades, los éxitos y los recuerdos también de este género musical. Buen provecho. Pásela bien, siga aquí en La Poderosa. Se despide su amigo y servidor Javier Guerrero Díaz.
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5: 9:12, comenzamos, señores, qué gusto saludarte, que voy a entrar en el 100% de tu radio. Buenos días, bienvenidos, bienvenidas, llegamos en la emisión de este agradable jueves. Hoy es 27 de agosto del 2026, nos vamos acercando al fin de semanita. Y bueno, pues aquí estamos más que listos, puestos y dispuestos para acompañarnos con mucha música a través de La Poderosa, algunos estrenos, lanzamientos y bien de lo más nuevecito de la onda del regional mexicano. Oye, pues después de toda la información, vámonos al espacio musical. Aquí la giramos y la escuchamos, la giramos y la disfrutamos para acompañarte en el 100.5 de tu radio. Ya les andamos en el trabajo, negocio, oficina, te encuentras trabajando, te encuentras laborando, disfrutas de la jornada, actividad diaria, buenos días, viajas en carretera. Bueno, pues también saludamos a los coleguitas, a ellos utilizan transportistas que nos permiten saludarles a través de un medio de transporte, urban, suburban, en tu unidad particular, nos permites acompañarte si viajas en carretera. Con mucha precaución, no te pongas violento, a una velocidad bastante moderada, utiliza tu cinturón de seguridad, respeta los señalamientos, los límites de velocidad, cuídate, cuida a los transeúntes, y acompáñate al 100.5 de tu radio en esta mañana de jueves 27 de agosto. Oye, te encuentras almorzando rico, delicioso, ya disfrutas de los alimentos, buen provecho, tienes la fortuna de acompañarte y disfrutar del 100.5 de tu radio en casa, en el hogar. Gracias también por ser una opción para disfrutar de esta increíble jornada o actividad. Vamos a la música. Mañana agradable, 19 grados centígrados la temperatura ambiente en este increíble jueves 27 de agosto, último jueves ya del mes de agosto, últimos días del mes de agosto, el mes número 8, y vamos cerrando, culminando de la mejor manera aquí a través de La Poderosa. ¿Qué te parece si nos vamos a la música y estamos de regreso? 9 de la mañana 14 minutos, aquí llega Josy Cuérez, se aplazó la y esta rolita titulada ¿Cuánto me cuesta? We'll be right back.

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8: Oye, de los estrenos, lanzamientos de la música nueva aquí a través de La Poderosa. Buenos días, 9 de la mañana, 21 minutos. Llegan los estrenos, lanzamientos de la

Oye, pues sí, Tini y Los Ángeles Azules se han unido en esa nueva colaboración que lleva por nombre Pael. Tini y Los Ángeles vuelven a encontrarse, una colaboración que fusiona el universo pop de la artista argentina Tini con el característico sonido de la agrupación mexicana Los Ángeles Azules al sonido de la cumbia. Y es que esta nueva propuesta ha ingresado esta semana, será también un video oficial para acompañar el más reciente estreno de este sencillo. Ahora Tini y el grupo mexicano comparten esta propuesta, una colaboración muy propia que se ha escuchado de esta manera a lo largo de la semana. Los Ángeles Azules están sumando un éxito más al proyecto El Futuro de la Cumbia, mientras que Tini también continúa explorando nuevos sonidos y sumando colaboraciones en su recorrido. Pues ahora ya de manera internacional, esta cantante argentina que pues no había hecho tantas fusiones como ahora en este 2026, la cuenta regresiva ya ha comenzado también para Los Ángeles Azules al dar a conocer lo que será este proyecto El Futuro de la Cumbia. De los estrenos lanzamientos de las rolitas de la semana, Los Ángeles Azules y Tini, y esta propuesta titulada Pael, estrenos, lanzamientos, música, nuevas rolitas, sí, rolitas de la semana.

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6: Bueno, estamos bien, somos los días de la mañana, 30 minutos, que rápido vamos avanzando, 9:31, la emisión de ese agradable, increíble jueves. Hoy es 27 de agosto, disfrutando de la Poderosa, la estación más completa que te acompaña 24 horas el día, 365 días del año. Vamos avanzando bastante bien a través de este espacio. 9:31, me dice Víctor, buenos días, con la rolita, sin aire, de Adorno y su grupo, ilusión para escucharla, va que ahorita la dedicamos. Y salud para los amigos aquí en el barrio de San Pedro, muchas gracias, acompañándose de la Poderosa, a través del 100.5 de frecuencia modulada. Hola, buenos días, saludos de su amiga Chelita, los escucho en Campo de Aviación, muchas gracias. Amigos, amigas también en Campo de Aviación, especialmente para Chelita, acompañándose de la Poderosa. Si me puedes conocer con la canción titulada Como los Vaqueros, del radio, le agradezco mucho. Excelente día a todos en cabina, muchas gracias. Igualmente, excelente día. Saluditos en Campo de Aviación y gracias por reportarte con nosotros, Chelita. Ahorita buscamos la rolita y la dedicamos. Saludos, me dice, estoy sintonizando. Si puedes conocerme con una rolita, si las miradas mataran de la arrolladora, te sintonizo aquí en el portable. Saludos a mis coleguitas, con mucha precaución para viajar en carretera, no se pongan violentos. Ahora les sea bastante moderada porque alguien me espera por retorno. Por regreso a casa. Oye, también dice saludos y felicitaciones, por favor, especialmente para Anel Ruiz. Me dice que cumple años y le puedes dedicar. Me dice, viene el bloque de mañanitas para Anel, que cumple añitos. Está celebrando, festejado un año más de vida. Claro, ya viene el bloque de mañanitas para los cumpleañeros, cumpleañeras. Vamos a la música y estamos de regreso. Aquí llega Alfredo Oliva, C.D. Muñoz.

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Oye, pues chécate esta rolita de Aaron y su grupo Ilusión al lado de Junior Clan, ya por nombre sin aire, aquí a través de La Poderosa, ya sabes, más música. Buenos días, disfrutando, acompañándote en la frecuencia correcta a través de La Poderosa. Quien nos escribe, buenos días, Rulo, estoy escuchando la programación aquí en Temazulapan. Manda saluditos para Mari, por favor, compláceme con una rolita de Pancho Barraza. Va que va, ¿cuál te gusta de Pancho Barraza? Dedicamos la más nuevecita, que es Que me maten las penas, que ha sido una de las nuevas propuestas que ha estado dando a conocer Pancho Barraza. Y saludos para Mari, muchas gracias, y en Temazulapan, Vía del Progreso, a través de este mensaje. Hola, buenos días, si me puedes conocer con la canción de Amores de Montaña con la banda Reina de Oaxaca, por favor, va que va, también ahorita la dedicamos con mucho gusto, escuchando y disfrutando de la programación. Gracias por acompañarte y disfrutar con nosotros a través de La Poderosa. Hoy vamos a la música, 9 de la mañana, 39 minutos, emisión de hoy jueves, y acercándonos al fin de semana en este 27 de agosto, que llegan como los vaqueros, la voz de Lenin Ramírez al lado de Luis Chávez.

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0: Oye, pues decimos muchas, pero muchas felicidades a nuestros cumpleaños, cumpleañeras, a quienes el día de hoy están festejando, celebrando el día más de vida. Feliz será el 27 de agosto. Le dice buenos días. Quiero mandarle saludos y felicitaciones para Anel Ruiz, que cumple años. Y le puedes dedicar las mañanitas. Claro que sean las mañanitas, deseándole un muy feliz cumpleaños de parte de toda su familia, amigos, seres queridos, que le desean un feliz jueves en este 27 de agosto. Para Anel, nos dice que cumple años. Muchas, pero muchas felicidades.
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0: Hoy en este mensaje también nos dice buenos días. Quiero mandarle saludos, felicitaciones para Lisbeth Santiago, que cumple 20 añitos. Está festejando, celebrar un año más de vida. 20 años, nos dicen, para Lisbeth Santiago, que festeja, celebra 20 añitos. Aquí le dedicamos también las mañanitas. Que sea un día muy especial de parte de su mamá y de toda la familia, que la quieren mucho. Y muchas felicidades a todos sus cumpleañeros, a todas sus compañeras, deseándoles un muy feliz

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5: Oye, pues sí, de los estrenos, lanzamientos, de las rolitas que han ingresado esta semana aquí a través de La Poderosa, pues 51 minutos.

Oye, pues sí, se trata de Casu, que está estrenando esa nueva propuesta al lado de Avi Quintanilla. Se trata de una serie de propuestas que ha realizado a través de lo que ha denominado Noches del Latinaje. Ha presentado de manera oficial esta nueva pues serie conceptual titulada Noches del Latinaje. ¿De qué se trata? Bueno, pues son 15 propuestas que realiza, entregas en vivo que recopilan las interpretaciones más especiales y memorables registradas a lo largo de su gira en distintos países, en distintas ciudades. Y bueno, pues ha presentado esta primera propuesta. Se trata de una potente versión en vivo del clásico Si Una Vez, de Selena, ahora interpretada en la voz de Casu al lado de Avi Quintanilla, también hermano de la mítica artista y la mente creativa detrás de esta legendaria obra musical. Esta propuesta fue grabada el pasado 12 de mayo allá en el Music Hall de Houston, Texas. Recientemente se ha estrenado, la ha dado a conocer de manera oficial. Estará también un video, que es una colaboración en vivo donde recientemente pues se ve la escena musical a Avi Quintanilla al lado de Casu. Y bueno, pues presentan esta propuesta de su álbum de estudio Latinaje, que también ha consolidado como número uno en las listas Billboard Latin Albums y acumulan más de 675 millones de reproducciones. Se trata de Casu y esa rolita titulada Si Una Vez, esta nueva versión de Si Una Vez al lado de Avi Quintanilla.

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0: Oye, pues esta rola de Remix se titula Difácil, aquí a través de La Poderosa. Buenos días, es la mañana con 5 minutos. Estamos transmitiendo completamente vivo desde la calle 5 de mayo, 21 centro, son las instalaciones de La Poderosa, la estación más completa, que te acompaña 24 horas del día, 365 días del año. Bueno, pues aquí arrancamos en nuestra emisión de hoy jueves. Estamos en la segunda hora de este espacio musical y también arrancamos la transmisión en TikTok. Ya nos acompaña nuestra amiga y compañera Iris, que nos da mucho gusto poder saludar en esta emisión de jueves. Iris, ¿cómo estás? Buenos días.
1: Hola, hola, buen día. Ya andamos aquí en cabina, ya andamos aquí en la transmisión de TikTok de Lai. Aquí vamos a estar de 10 a 11, así como dice el compañero Rulo, vamos a estar aquí recibiendo sus saludos. Y pues si tienen a una persona a quien saludar en especial, pues igual nos pueden dejar su mensaje.
0: Así es, saludos, mensajes, felicitaciones, peticiones, se aceptan rosas, se aceptan regalos, se acepta de todo también, ¿no?
1: Bien recibido.
0: Bien recibidos, efectivamente, Iris. Oye, pues ¿cómo te trata el jueves? Ya nos acercamos al fin de semana. ¿Qué tal el jueves?
1: Así es, pues con trabajo.
0: Mucho trabajo. Sí, hay mucha actividad, ¿eh? Eso sí. Pero pues aquí el tiempo en radio se va rapidísimo. Entonces, bueno, pues este brevísimo espacio que nos permite saludarles y acompañarles, nos da mucho gusto el que nos puedan sintonizar y también nos puedan seguir a través de TikTok. Recuérdanos cómo estamos en las redes sociales.
1: Así es, a través de TikTok estamos como La Poderosa Tlaxiaco.
0: Ok.
1: Y Facebook social, La Poderosa 100.5 FM 830 AM.
0: ¿Va que va?
1: Facebook Noticias, La Poderosa 830 AM 100.5 FM. Y la página de internet está como La Poderosa de Tlaxiaco 100.5.com.
0: Para que nos sigan, para que vayan a buscarnos en las redes sociales, para que le den seguir, para que le den me gusta. Y ahí pueden mandarnos también sus mensajes, peticiones y todo lo que usen aquí a través de nuestro mensajero. También ya contestó el número, ¿no?
1: Así es el 953-117-6162.
0: Entonces, pues, ¿qué te parece? Vamos a la música y ya regresamos a nuestro primer bloque de saludos, de mensajes, de peticiones, de rolitas. Gracias a quienes se ponen en contacto con nosotros. Dinos la hora exacta.
1: 10:07 minutos.

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5: Hoy vamos a los estrenos, lanzamientos, música nueva, lo que ha ingresado esta semana. Aquí llega Yuridia presentando rolita nueva.
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Oye, pues estrenos como se encuentra Yuridia, lanza esta nueva rolita que lleva por nombre Que Se Vaya, parte de uno de los momentos en los que una ruptura deja de ser solo una historia entre dos personas y aparece alguien fundamental para ayudar a atravesarla. Se trata de una amiga. Esa propuesta titulada Que Se Vaya da continuidad a la nueva etapa musical de la intérprete, que ha iniciado con dos rolitas anteriormente, Eres Mi Nada y Tu Pasado y Tú. Y bueno, pues hasta el tercer sencillo ya se suma prácticamente a estas nuevas propuestas, además de que este capítulo en la historia de colaboración de Yuridia, pues se da bastante bien. En esta ocasión, Eden Muñoz es quien está a cargo de la dirección y realización de esta canción y prácticamente de todas sus canciones de Yuridia, de ahí precisamente que ha tenido gran éxito en la escena regional mexicano. Dirección y realización a cargo de Eden Muñoz. El video también acaba de estrenar esta semana su video oficial, en el que ha sido Yuridia la propia dirección y Chino, que es su director creativo, le dan continuidad precisamente a esta serie de videos oficiales. Y bueno, pues muy contenta Yuridia, porque es la primera artista mexicana, la primera mujer mexicana en presentarse en el estadio GNP, donde ya tiene dos fechas ahí de la Ciudad de México, convirtiéndola en la primera mujer mexicana en presentarse como solista dentro de este recinto.

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6: Estamos en el número 10 y se con 20 minutos aquí en la frecuencia correcta a través de La Poderosa. Feliz, agradable, increíble jueves. Hoy es jueves, es 27 de agosto, mi queridísima Iris. Llegamos en el jueves, o como dicen algunos, jueves, ¿eh? Tan rápido, jueves.
7: Ni se sintió y ya estamos este jueves.
6: Y es jueves, sí. Listos para disfrutar prácticamente de toda la buena música a través de La Poderosa. Y pues nos da mucho gusto saludar a los amigos, amigas que se conectan con nosotros. Recuérdanos, ahí estamos en las redes sociales. En las redes sociales pueden encontrarnos. Sí, pueden buscarnos. Dinos cómo encontrarnos, cómo buscarnos.
7: Claro, en TikTok estamos como La Poderosa Tlaxiaco.
6: Ok.
7: En Facebook social, La Poderosa 100.5 FM 830 AM.
6: Ok, ok. Para que vayan a darle me gusta, seguir, manita arriba, para que nos sigan, por supuesto, en la transmisión especial.
7: Así es, y en Facebook, en Noticias, La Poderosa 830 AM 100.5 FM.
6: Perfecto. Ahora sí, vámonos con los amigos. ¿Quién nos escribe? ¿Quién nos está viendo allá también a través del TikTok? ¿Quién nos da? ¿Ay, qué es el tag, verdad? ¿El famoso tag o cómo
7: el
6: le dicen?
7: ¿Tag tag o el tiki tiki?
6: El tiki tiki. A ver, adelante con los saludos.
7: Leti, hola, saludos, Leti. Ella nos escucha desde Baja California, me parece.
6: California, muchas gracias. Buenas,
7: ya ha estado en todas nuestras transmisiones desde que iniciamos y nada más no me acuerdo desde dónde nos ve.
6: Ok, le mandamos saludos y deseándole un feliz jueves. Gracias por tu preferencia, por tu reporte. ¿Para quién más?
7: Vamos a igual a saludar a López Giovanni, que ya está aquí en la, ya siempre está aquí viéndonos, siempre está pendiente de la transmisión.
6: Tiene activada su notificación, yo creo, ¿verdad? Cuando iniciamos transmisión ya automáticamente lo llega. Siempre están ahí muy al pendiente de... En cuanto luego abrimos el TikTok o transmitimos en vivo, ya les llega la notificación, ¿no? Y se conectan con nosotros.
7: Sí, sí.
6: Va que va. Ahora sí, ¿para qué más?
7: Aquí tenemos un nuevo reto. Nos está costando, pero aquí estamos. Vamos a saludar a Beltrán, Acuario. Saludos para la raza de Tlaxiaco.
6: Saludos aquí en Tlaxiaco, muchas gracias.
7: Tenemos más saludos. Margarita, muy buenos días. Saludos y bendiciones para ustedes. Y que tengan un excelente día de parte de Margarita.
6: Muchas gracias, Margarita, obviamente, feliz día.
7: Acuario, hasta que conozco a Rulo, siempre lo escuchaba en la radio. Saluditos, hermanos.
6: Ya, por ahí pueden checar la transmisión, ahí pueden encontrarnos. Y ahora sí, hay muchos amigos que tienen tiempo de que nos saludamos a través del mensajero o que nos escuchan o nos conocen, pero no de vista, ¿no? Simplemente por la voz.
7: Sí,
6: ahora ya la facilidad de lo que son las redes sociales, ya de darnos, seguirnos ahí, poder conocernos, también saludarnos a la distancia. O sea, ahora sí vamos con más saludos.
7: Margarita nos escucha desde la Ciudad de México.
6: Ah, Margarita, muchas gracias. Sí, saluditos.
7: Omar Contreras, los escuchamos desde Nochistlán. Saludos.
6: Saludos, Omar, muchas gracias.
7: El Compa, saludos desde Tacoma, Washington.
6: Perfecto, ahí siguiendo la transmisión.
7: Selmo, saludos a Tlaxiaco desde Culiacán.
6: Desde Culiacán, muchas gracias, Selmo.
7: Ángela, saludos desde Florida, muy hermoso Tlaxiaco.
6: Sí, efectivamente.
7: Acuario, te escuchaba en la heroica ciudad de Tlaxiaco y ahora desde Baja California.
6: Baja California, muchas gracias.
7: Saludos para Tacoma, Washington, hasta Santa María, Yucuiti. Saludos desde Tacoma, Washington.
6: Ah, perfecto. Aquí está tu saludos al aire. Muchas gracias por reportarte con nosotros, ¿eh? Feliz jueves.
7: Es Elmo. Extrañamos la masita, el mollete y las semitas de Tlaxiaco.
6: La comida es lo que más extraño. Cuando te vas de aquí, compadrito, lo que más extraño es la comida, ¿eh? Lo más rico y delicioso.
7: Tenemos más saludos. Para mí la bebida de los dioses es el aguardiente.
6: ¿Es lo que más extraño, dice? No puede ser, las bebidas.
7: Okay. Pues vamos a saludar ya a Ignacio, que ya está aquí pidiendo, dice que sí hay complacencias.
6: Claro, que se reporte con nosotros. También nos pueden enviar un mensaje de texto al 953-117-6162 o a través del WhatsApp, aquí repórtate 953-117-6162 y haznos llegar tu petición con mucho gusto también a través del mensajero.
7: Algo de los cardenales.
6: De los cardenales, ya buscamos algo de los...
7: Reyes.
6: No, los dos carnales, dice, ¿eh? Los dos carnales, ya chiquen.
7: Ya ni la que está cerca, ¿no? Saludos hasta Nicanandota.
6: Nicanandota, buenos días. Saludos a la marca NP también me dice, ¿verdad? Ahorita dedicados ahí con mucho gusto.
7: Sergio Ávila, saludos desde Norte Carolina.
6: North Carolina, muchas gracias por reportarte con nosotros.
7: ¿Seguimos con más saludos o nos vamos con más música?
6: Vamos a la parte musical y regresamos con más saluditos. La hora exacta.
7: 10:26.
6: Ahorita volvemos.

0: Claro, dinos, estamos al aire, aquí le mandamos saluditos.
1: Para mi tío Armando, para mi abuelita Eufemia, para mi mamá Mane.
0: Ajá.
1: Para Silvia, que lo sintoniza todos los días.
0: ¿Desde dónde lo sintonizan? ¿En TikTok?
1: En Santiago Yolomecal.
0: En Santiago Yolomecal, muy bien. ¿Y los saludos de parte de quién?
1: De Yesenia.
0: Muchas gracias, Yesenia. ¿Te reportas desde Santiago Yolomecal?
1: Desde Santiago Yolomecal.
0: Va que va. ¿Alguien más saludamos?
1: A Nieves, a Reina, a Don Rigo, a Javier, a mi tía Amalia, a mi tío Tibo y a mi tía Livia.
0: Va que va, ya está tu saludo, mi querísima Yesenia, aquí al aire. Dinos alguna rolita, algún temita.
1: El que tenga programación, yo los estoy mirando en TikTok.
0: Ah, pues sigue en TikTok. Bueno, aquí te saludamos,
1: sí. Bonitos días, gracias.
0: Bye, bye.
1: Bye, bye.
0: Cuídate. Hola.

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6: 27 de agosto, ¿sabías que? 27 de agosto de cada año se celebra el Día Mundial de los Lagos, una fecha para resaltar la importancia de los ecosistemas acuáticos en la sostenibilidad ambiental y el bienestar humano. El Día Mundial de los Lagos es una conmemoración oficial designada por la Asamblea General de las Naciones Unidas. Los lagos son fuentes vitales de agua dulce, esenciales para el consumo humano, la agricultura y la producción de energía. Además, albergan una biodiversidad única y desempeñan un papel crucial en la regulación del clima al amanecer carbono. Sin embargo, enfrentan también amenazas significativas como la contaminación, la sobreexplotación y los efectos del cambio climático que deterioran su calidad y cantidad de agua. ¿Sabías que? Cada 27 de agosto se lleva a cabo el Día Mundial de los Lagos. Bastante curioso y aquí lo compartimos contigo.

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5: Estamos de regreso, buenos días, 10 de la mañana, 39 minutos. Es la hora exacta, disfrutando, acompañándote en esta emisión de hoy jueves, ya acercándonos al fin de semana. Disfrutando y acompañándote en este 27 de agosto. Y es jueves 27 de agosto. Transmitimos desde la calle 5 de mayo, 21 Centro, la estación más completa que te acompaña 24 horas del día, 365 días del año. Y aquí estamos, ya más que listos, puestos y dispuestos para disfrutar de mucha más música, más rolitas en la emisión de la frecuencia correcta a través de la Poderosa. Buenos días. Vamos también con los saludos. Aquí en cabina nos acompaña nuestra compañera y amiga Iris. Está muy al pendiente ya en las redes sociales, muchísima Iris, tienes muchos fanáticos a través de las redes sociales, cantidad de fanáticos que tienes, ¿eh?
6: Radio escuchas que les gusta el programa, nos comentan y que ya llevan tiempo aquí escuchando la ruleta del Rulo y que apenas tienen el gusto de conocerlo ahora sí que a través de TikTok.
5: Les saludamos a través de TikTok, ¿verdad? Muchas gracias. Vamos con los saludos, gracias que nos permiten saludarnos y acompañarnos en esta agradable emisión de La Poderosa. Dinos.
6: Mango Gato nos escucha desde la colonia Adolfo López Mateos y manda saludos a la familia Espinosa desde Florida, en especial a mi mami.
5: Okay.
6: Toda la familia Espinosa se encuentra ahí en la colonia Adolfo López Mateos.
5: Ah, pues saludos a mis amigos en la colonia Adolfo López Mateos. Muy bien, gracias.
6: José Ortiz, pasa mi saludo al aire para... Híjole, aquí ya no nos corrigió el mensaje.
5: Gemina García, me imagino, ¿no?
6: Ay, esperemos si sí sea. Es España, en la colonia Hermosa Provincia, de parte de...
5: ¿De Geme?
6: De José Ortiz.
5: Ok, bueno, pues le mandamos saluditos, ¿eh? Feliz... jueves.
6: Vamos a saludar a Yolanda López, que se encuentra en el barrio de San Diego.
5: Ah, en el barrio de San Diego, muy bien, saludos. Saludos, amigos, aquí en el barrio de San Diego, gracias por reportarse.
6: Saludos a Jimena Zárate.
5: Aquí están los saludos al aire.
6: Marco Antonio, saludos desde Norte Carolina.
5: Gracias, mi buen Marco Antonio. Saludos a los amigos paisanos en la Unión Americana.
6: Ramos, saludos para playas de Rosarito, Baja California Norte.
5: Aquí estamos, saludos al aire, muchas gracias, buenos días.
6: Mango Gato, en la colonia Adolfo López Mateos.
5: ¿Va que va?
6: Saludos para Martín López Chávez de Aguasarca, Cuquila, de parte de Margarita.
5: Ahí están los saludos, Margarita. Feliz jueves.
6: Ramos, yo viví cerca de ahí, por ahí en el 2014. Me parece que es en la colonia Adolfo López Mateos.
5: Ah, ok, perfecto. Ya tiene algunos ayeres, ya fue, ya le dio ese dato.
6: Javier Martínez, cordial saludo, gente oaxaqueña, y arriba Guerrero también.
5: Ándale, arriba, gracias por reportarte con nosotros, buenos días.
6: Saludos para todos los de Honda.
5: Ah, para los amigos de Honda, ahí nos están sintonizando. Muchas gracias, por la preferencia, por la sintonía y por acompañarnos a través del 100.5 en La Poderosa.
6: Saludos desde San Luis de La Paz, Guanajuato.
5: Saluditos, feliz jueves, gracias por ponerse en contacto.
6: Alan, mándale un saludo a Edgar García, el burrito de los Él los ve desde Cuapan, Puebla.
5: Ah, pues ahí nos siguen la transmisión también a través de TikTok. Muchas gracias. Feliz jueves.
6: Adriana, saludos y bendiciones, Oaxaca capital.
5: Va que va, muchas gracias.
6: William nos saluda desde aquí, desde Tlaxiaco, nos comenta.
5: Sí, la transmisión, y muchas gracias también a todos los amigos que tienen la facilidad de seguirnos a través de las redes sociales de TikTok y ahí sigue la transmisión completamente en vivo.
6: Charlie, saludos al compa Rulo.
5: Muchas gracias, Charlie, saluditos, feliz jueves.
6: Reinaldo, saludos desde North Carolina. North
5: Carolina, muy bien, gracias.
6: Santiago, saludos desde cima de la Peña San Juan Mixtepet, especialmente a mi mamá y a mi papá, uno de Soberano.
5: Ahorita de Soberano, que ahorita la dedicamos con mucho gusto, ¿eh? Hola, saludos para los amigos desde San Pedro Tidá, muchas gracias, acompañándose también en la transmisión en vivo.
6: Victoria, saludos para mis amigos de Maracuyá Tropical de Chalcatongo, de parte de una fans del tecladista.
5: Ah, pues ya sabían las fans del tecladista, ¿eh?
6: Mándame saludos a toda la familia en San Pedro Tidá y a la familia Gutiérrez.
5: Saludos, buenos días.
6: Pérez Ramírez, saludos desde Cancún, saludos para toda la banda Fruteros de Cancún.
5: Ya estamos, saludos al aire, ¿eh? Muchas gracias.
6: ¿Seguimos con más saludos o nos vamos?
5: Vamos con... a la parte musical y ahorita empezamos con los saludos. Gracias a quienes se han reportado con nosotros. Pues nos da mucho gusto que se conecten, que se reporten. Y si está a tiempo de hacerlo, está a tiempo de ponerse todavía en contacto con nosotros. ¿Cómo pueden encontrarnos ahí en las redes sociales? Recuérdalos.
6: En TikTok estamos como La Poderosa Tlaxiaco.
5: Ok.
6: Facebook social La Poderosa 100.5 FM 830 AM.
5: Perfecto. Vayan a seguirnos, dale me gusta. No, aquí en el TikTok también es que tac tac, dices tic tic, ¿cómo es?
6: Tac tac y tiki tiki.
5: Perfecto, vamos a la música y regresamos. La hora exacta
6: 10:44 minutos.
5: Llegan los chavos de Herencia de Grandes, Joy La Luna.

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2: Vamos con los estrenos, lanzamientos, música nueva aquí a través de La Poderosa. Oye, lo que ha ingresado esta semana, se trata de Joshua Vela, que anda presentando rolita nueva.
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0: Oye, pues ya Favela anda presentando nueva rolita esta semana. Acaba de lanzar esta propuesta titulada Tengo Tanto Que Contarte. Revela uno de los capítulos de su nueva producción, de su nuevo álbum. El álbum lleva por nombre Confesiones. Y este sería ya el tercer sencillo que revela de este álbum tras el lanzamiento de los primeros adelantos. El reconocido cantautor mexicano reafirmó el camino de esta nueva etapa artística. Un proyecto que marca su consolidación como solista absoluto y que lo muestra en una versión más honesta, más vulnerable y, por supuesto, mucha más auténtica, con esa interpretación impregnada de mucho sentimiento, una fusión entre el norteño, la banda. Da a conocer esta propuesta titulada Tengo Tanto Que Contarte. Retrata la historia de un amor que se pierde por la falta de atención. Acaba de estrenar también recientemente el video oficial que acompaña a la producción de esta rolita. Y bueno, pues con cada lanzamiento de ese álbum Confesiones, Jon Favela confirma que no solo está presentando un nuevo álbum, sino también está compartiendo un capítulo mucho más íntimo de su carrera. Un álbum que no solo se escucha, un álbum que también se siente de los estrenos, lanzamientos de la música nueva que ha ingresado aquí a través de La Poderosa.
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7: Oye, pues qué rápido vamos avanzando. Bueno, ustedes ahí en casa, en el trabajo, en el negocio, pero aquí en la cabina de La Poderosa, el tiempo va rapidísimo, va volando. Mi querida Iris, qué bonito, lo bonito. Lástima que sea tan poquitito, Lástima que sea tan poquitito.
8: Se pasa, pero bien rápido.
7: Se fue volando la hora, se nos fue rapidísimo el tiempo. Y bueno, pues invitándolos a que sigan de preferencia La Poderosa. Tenemos saludos, vámonos en los saludos a través de nuestra transmisión en vivo. Ahí en TikTok, muchas gracias a quienes nos siguen, nos permite saludarles y acompañarlos a través de La Poderosa.
8: Tenemos saludos y pues ya los vamos a pasar. El último bloque de saluditos, Manuel González, hola, muy buenas, buenos días, le vamos a decir desde acá. Él nos escucha desde Argentina.
7: ¡Ah, órale, qué padre! Hasta allá sigue la transmisión, muchas gracias. Completamente en vivo. ¿Qué nos dice? Saludos desde Seattle, Washington, muchas gracias. Reportándose con nosotros, vamos a encontrar muchas gracias por acompañarse de La Poderosa.
8: Poncho, saludos amigos, mándeme saludos para mi hermana de La Lobera.
7: Claro, le mandamos saludos en La Lobera a los amigos y amigas que nos quieren saludarles,
8: Macris, hola, saludos desde Nueva Jersey.
7: Va que va, saludos, buenos días.
8: Víctor Hugo, manda saludos para Magdalena Tequesistlán Ixmo.
7: Ahí andalísimo, muchas gracias.
8: Reinaldo, saludos para toda la familia de Rancho Diego, San Juan Mixtepet, de parte de Reinaldo Ramírez.
7: Ya sabemos, Reinaldo, gracias por reportarte con nosotros. Buenos días, feliz y agradable jueves. Acompáñanos de La Poderosa, dice, pues muchas gracias, señor teniente.
8: Poncho nos escucha desde Mississippi.
7: Ah, muy bien, aquí está mi buen Poncho, muchas gracias por reportarte con nosotros.
8: Noemí, saludos para los trabajadores de Plásticos Nava y nos puede complacer con la canción de otra vez de...
7: De Casu.
8: De Casu.
7: Ah, ok, queda pendiente, ¿va? Mañanita la dedicamos porque ya el tiempo se vino.
8: Martínez, saluditos desde Nueva York.
7: Saludos, buenos días. Gracias por reportarse con nosotros, Muy al pendiente de la transmisión en TikTok, búscanos como Poderosa Tlaquiaco, Poderosa Tlaquiaco.
8: Okay. Ingeniero, nos pedía la canción de No Hay Nada Más Difícil de los Bukis.
7: Fíjate, buen ingeniero, que el Buki entra en la rolita retro, o sea, a partir de la 1 de la tarde puedes disfrutar de toda la música retro, las viejitas pero bonitas, 1 de la tarde con nuestra compañera Asunción Cisneros, la sabrosita, Background, ahí para que te conectes también en el TikTok.
8: Mándale un saludo para mi hermana Victoria, que vive en La Lobera de Tlaxiaco.
7: Aquí están los saludos para tu hermana Victoria, saluditos hasta La Lobera, muchas gracias también por la preferencia, sintonía y por acompañarse de La Poderosa.
8: Buenos días, salúdame desde Wisconsin.
7: Desde Wisconsin, muchas gracias, sí, claro, que están tus saludos. Gracias por reportarte con nosotros, Saludos desde Tennessee, nos dicen, muchas gracias. Saludos desde Wilson, North Carolina, también, muchas gracias, Siguiendo la transmisión en vivo. A todos los amigos paisanos en la Unión Americana, gracias por ponerse en contacto con nosotros. Pues nos estamos viendo, muchísima Iris. Llegamos a la parte final de nuestro espacio, de nuestra emisión.
8: Claro que sí, ya me iba a despedir como siempre.
7: También hay que cambiarlo de repente,
8: Y nos escuchamos el día de mañana en la transmisión en vivo de TikTok de 10 a 11 de la mañana.
7: Va que va. Y nosotros regresamos en este espacio a partir de las 9 en radio, de 9 a 11 de la mañana. Sigue en preferencia, viene toda la información a través de un comentario. Una de la tarde llega también mucha más música a través de la viejoteca, las viejitas pero bonitas. Una de la tarde toda la música retro.

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Muy buenos días, ya estamos con usted aquí en comentario. Les saludamos en este, pues ya jueves, rápido se nos ha ido la semana, 27 de agosto de este 2026, en que tenemos la oportunidad de estar de nueva cuenta con usted para llevarle pues los acontecimientos que se están generando. Por cierto, pues esta mañana en Oaxaca bastante ajetreada, ya le estaremos dando a conocer ahí lo que pues está transcurriendo, porque todavía, a pesar de que desde la madrugada comenzó el movimiento, pues es información que está en proceso todavía, ¿no? Esto que se está haciendo con este sindicato ASAEO, que mucho se ha comentado, más que sindicato parece una célula delictiva, y parece ser que se está confirmando esa información. Pero por lo mientras vamos con el aspecto meteorológico que compartimos con usted aquí en este su programa en comentario. Recuerde 953-117-6162 para que a través de esa red social de WhatsApp nos pueda usted hacer llegar pues algún mensaje escrito, algún correo de voz, mensaje de voz, una fotografía, un video, la copia de algún documento. Bueno, ahí puede usted enviar una serie de pues archivos que pudieran servirnos para ampliar o reforzar, retroalimentar este programa y también nuestras redes sociales. Bueno, meteorológicamente hablando, el día de hoy tenemos circulación ciclónica en la altura y pues el paso de la onda tropical número 32, que dejará aumento de humedad durante este día en la mayor parte del estado, que al combinarse con el aire cálido dejará aumento en la actividad de lluvias y tormentas con mayores acumulados en zonas montañosas de la Sierra Sur y la cuenca del Papaloapan. La temperatura con pocas variaciones, manteniéndose el calor y bochorno en zona de la costa del Istmo, y también pues mientras que los vientos se intensificarán en horas de la tarde con rachas fuertes al paso de lluvias o de tormenta. Esta tarde, pero especialmente mañana, iniciará mar de fondo a lo largo de la costa desde Pinotepa Nacional hasta San Mateo del Mar, acompañándose de fuertes y peligrosas corrientes de resaca, por lo que se pide a quienes tengan pensado ir a la costa o quienes viven en la costa extremar precauciones, según recomiendan las autoridades marítimas. Y ya para nuestro terruño, nuestra ciudad de Tlaxiaco, el día de hoy se espera de la siguiente manera. Hoy comenzamos con 12 grados centígrados en la temperatura ambiente. Esta mañana, que comenzó fresca, como han estado siendo todas estas mañanas, despejada, soleada. Ahorita tenemos ahí nublados parciales. De momento el sol se nos oculta, de momento vuelve a salir. Y así va a permanecer a lo largo de todo el día este pues donde tendremos nublados parciales, donde a pesar de los nublados pues la posibilidad de lluvia es pues relativamente baja, y donde también las temperaturas cálidas estarán presentes a lo largo de la mayor parte de la tarde. Ya el termómetro se ubica en estos momentos en los 23 grados centígrados y se espera que el termómetro alcance hasta los 25 grados centígrados en un día que pues pinta para ser caluroso, a pesar de que va a estar nublado parcialmente. Y bueno, si usted se coloca bajo los rayos del sol o a la intemperie, aunque esté nubladón, la sensación podría llegar a ser hasta de 29 grados centígrados. Así que pues es lo que meteorológicamente hablando nos espera en relación al estado del clima o del tiempo para este jueves 27 de agosto, en que pues estamos precisamente platicando con usted. Y ya sabe, nuestras recomendaciones, como siempre, lávese las manos con agua y con jabón. Esto es importante hacerlo a lo largo de todo el día, después y antes de muchas actividades. Tome agua suficiente a lo largo de todo el día. También, pues como parte de todo esto, duerma bien. Tenga usted una rutina de ejercicio, unos 30 minutos al día para mantener fuertes, sanos huesos, músculos, piel, también pues algunas otras partes del cuerpo, sobre todo el sistema inmunológico. El ejercicio le ayuda bastante, y pues como parte de todo esto también
si tiene algún malestar, vaya al médico, evite automedicarse, esto puede ser contradictorio para su salud. Es lo que le podemos recomendar este día, pues ya sabe, a los motociclistas que utilicen casco, nada más una persona en la

0: sabe.
1: Cuando menos, bueno, ya le hicieron llegar su ramo de flores. Tiene su amiga, amigo secreto. Y una cajita de chocolates, a ver qué es. Que le pueden enviar al amigo Alain.
2: Bueno, pues felicidades. Nosotros nos vamos a la pausa. Regresamos, son ya las 11:11.
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0: las 11 de la mañana con 13 minutos, 11 con 13 minutos. Vamos con la información esta mañana. Como le decíamos, lo que sucede en Oaxaca está en proceso, así que vamos a esperar un poquito más a ver qué más información surge, ¿no?, de todo esto que se está viviendo el día de hoy.
1: Y luego más que detuvieron al síndico municipal por presunto robo de autos, robo y venta de autos. Pero bueno, ese comentario lo haremos en los siguientes bloques. Lo que quiero señalar es de que se pone interesante la situación, el aspecto político aquí en el país. Hace unos días la presidenta Claudia Sheinbaum habló de las dificultades que existen para la extradición de Estados Unidos hacia México de Francisco Javier García Cabeza de Vaca, exgobernador de Tamaulipas, por la doble nacionalidad, y eso les ha complicado el tema de que lo puedan extraditar. Y a raíz de eso, sintió la necesidad de plantear una reforma constitucional que tener límites las personas o políticos que tienen doble nacionalidad y aspiran a ser presidente, presidenta o gobernador y que tenga esa condición. Pues eso lo planteó la presidenta y se hace una pregunta: ¿por qué vas a tener doble nacionalidad si representas al pueblo de México? Dice, para ser gobernadora o gobernador, ¿por qué vas a tener nacionalidad de otro país? O sea, eres mexicano y punto, señaló la presidenta en esa ocasión. Si tienes doble nacionalidad, pues entonces, ¿a quién representas? Se vuelve a preguntar, ¿a México o a otro país? Y bueno, eso lo planteó hace unos días a raíz de esta dificultad que se presenta para que Estados Unidos envíe detenido a Cabeza de Vaca y aquí en México se siga el proceso por diversos delitos de carácter penal. Y el día de hoy la presidenta de la República informó que este jueves planteará una iniciativa contra la doble nacionalidad de aspirantes a presidencia o gubernatura. Y quien explicó al respecto fue la consejera jurídica, esta María Luisa Alcalde. La presidenta de México, Sheinbaum, enviará esta tarde al Congreso de la Unión la iniciativa de reforma constitucional con el objetivo de quienes aspiren a ser candidatos presidenciales, gobernadoras o jefatura de gobierno tengan que renunciar a otra nacionalidad que pudieran tener. El objetivo es que para ejercer estos cargos únicamente sean mexicanos. Y vamos a escuchar.

0: escuchar, bueno, cómo lo dio a conocer la presidenta, y en breve intervino María Luisa Alcalde dando toda una exposición en relación a esta iniciativa que plantearan. También estuvo presente, porque elaboraron esta iniciativa, el exministro, se me olvida el nombre del exministro este que terminó hace 2 años su periodo como tal. Y esto es lo que dijeron. Escuchemos.
1: Bueno, el día de hoy vamos a hablar de la iniciativa para que candidatas, candidatos a presidentes de la República y gobernadores solamente puedan tener la nacionalidad mexicana. La iniciativa la estaremos enviando el día de hoy al Congreso, y para ello le pedí a Luisa María Alcalde, consejera jurídica, que pueda presentar esta iniciativa, que estuvo trabajando desde hace 2 días con el doctor Arturo Saldívar, coordinador general de Política y Gobierno, ministro de la Corte. Juntos estuvieron revisando, porque hay algunas indicaciones que ya venían en la Constitución, pero no eran claras. Entonces, Luisa nos va a presentar la iniciativa.
2: Con su permiso, bueno, pues presentamos esta iniciativa, esta reforma constitucional que estaremos presentando ahora que inicia ya el nuevo periodo, respecto a la renuncia a la doble nacionalidad para poder ser presidente, presidenta, gobernadores o jefa o jefe de gobierno. Adelante. Actualmente, el artículo 82 y 116 y 122 de la Constitución establecen que para ocupar la presidencia de la República o ser gobernador, gobernadora o jefa de gobierno, es necesario ser ciudadano mexicano por nacimiento. El artículo 32, a su vez, establece lo siguiente: el ejercicio de los cargos y funciones para los cuales, por disposición de la presente Constitución, se requiera ser mexicano por nacimiento, se reserva a quienes tengan esa calidad y no adquieran otra nacionalidad. Así dice el artículo constitucional. Esta redacción genera un vacío que ha dado lugar a confusiones interpretativas. Por ello, para garantizar que el interés y soberanía nacional sea quienes guíen a los gobernantes, se propone incluir el supuesto de quienes ya tengan otra nacionalidad. La propuesta sería la siguiente. Adelante. Artículo 86. Para ser presidente o presidenta se requiere ser ciudadano o ciudadana mexicana por nacimiento, en pleno goce de sus derechos, hijo o hija de padre o madre mexicanos, no tener ni adquirir otra nacionalidad, y en caso de tenerla, renunciar a ella previo a solicitar su registro como candidato o candidata y haber residido en el país al menos durante 20 años. 2 párrafos adicionales: quien ejerce el cargo no podrá adquirir ni solicitar otra nacionalidad, ni invocar ante autoridad extranjera una nacionalidad distinta de la mexicana, y quedan comprendidos en esta prohibición el uso de pasaporte o documento de identidad expedido por un Estado extranjero, el ejercicio de los derechos políticos inherentes a la ciudadanía ante este y el acogerse a su protección diplomática. La contravención de esta disposición se sancionará en los términos del título 4 de esta Constitución. Esta redacción que hoy se presenta para el caso de presidente o presidenta también se contempla para el artículo 116, que es en el caso de gobernadores, y 122, que es el caso de la jefatura de gobierno en la Ciudad de México. Se propondrá, una vez aprobada la reforma constitucional, reformas a la Ley de Nacionalidad para establecer las reglas para renunciar a la doble nacionalidad ante las autoridades mexicanas y del país del cual se sea nacional. Entonces, esta ley va a establecer los pasos, que es recurrir al INE previo a ser registrado como candidato y todos los pasos que debería hacer una persona que teniendo esta doble nacionalidad tenga que renunciar a ella de desear inscribirse como candidato. Esta sería, presidenta, la propuesta. Es cuanto.
1: Bueno, pues esta es la información del día de hoy. Estaremos presentando esta iniciativa de reforma constitucional. El objetivo es garantizar que toda persona mexicana que desee ser presidente o presidenta de la República, gobernador, gobernadora, jefe o jefa de gobierno, deba ser solo mexicano, no tener ninguna otra nacionalidad, ni por, digamos, haberla obtenido por ser hijo o hija de algún, no, más bien hija solamente, de algún padre o madre, porque así dice la Constitución, por tenerla por otra razón, que actualmente la Constitución no queda claro, y ha habido gobernadores que tienen doble nacionalidad, no queda claro que deben renunciar a la, si tienen otra nacionalidad, antes de ser candidato. Y ahora lo que estamos proponiendo es eso, al Congreso de la Unión, que una vez que se inscriban, que es el momento en que desean ser presidenta, presidente o titular del Ejecutivo de alguna entidad de la República, deben renunciar a otra ciudadanía si es que la tienen y solamente quedarse con la nacionalidad mexicana para garantizar que el interés de la nación esté por encima de cualquier otro interés de cualquier otro estado o nación del mundo.
0: Bueno, ahí está el planteamiento. El día de hoy la entregan en el Congreso de la Unión, aunque no se tiene conocimiento, sí, ya está enlistada para la sesión próxima que se va a abrir, que se va a iniciar, y estaremos dando seguimiento, pero también darle seguimiento, Javier, a las reacciones que pueda haber con los otros partidos políticos y otras connotados actores políticos del país.
3: Pues vamos a ver cómo se dan las cosas, porque pues bueno, viene así otro candadito más que no se tenía antes en las leyes electorales, ¿no? Que si hay doble nacionalidad tenían que renunciar a la nacionalidad diferente a la mexicana, ¿no?
0: Que sí existía el candado,
3: pero no lo aplicaba.
0: No, sí existía, pero en el periodo de Salinas de Gortari hubo cambios a la Constitución donde se erradicó, se anuló lo de la doble nacionalidad. Y por eso decían que prácticamente se le habían dedicado esos cambios a Vicente Fox, que fue el que posteriormente se benefició de esa reforma. Fox, de origen irlandés.
3: Bueno, así es. Vamos a ver, pues ahí la presidenta está planteando de que nuevamente se respete ese sentido, sí, sí. Y que, bueno, si quieren gobernar en México tienen que renunciar a la nacionalidad extranjera.
0: Así es.
3: Es momento de que vayamos a la pausa. Son las 11:25. Estamos con usted aquí en Comentario.
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0: Bien, continuamos con ustedes aquí en comentario cuando son ya las 12, las 11 con 28 minutos, 11:28. Y bueno, pues como decía, en la ciudad de Oaxaca, pues está bastante movido el asunto esta madrugada, ya que se está dando a conocer pues que hubo un operativo pues encabezado incluso por fuerzas federales para pues de alguna u otra manera contrarrestar allí a integrantes de SAEO, este sindicato que, pues como ha sucedido en Oaxaca, hay sindicatos que de repente toman pues mucha fuerza, mucho poder, pero sobre todo basándose en conductas pues que para nada son de un sindicato, más bien son de pues, un grupo delincuencial. Y al menos esto fue lo que se dio esta madrugada en la capital oaxaqueña, donde pues se da a conocer este día que se da pues el golpe a la cúpula de ASAEO, un operativo nocturno que dejó varios detenidos en la capital oaxaqueña. Un fuerte operativo desplegado durante la madrugada de hoy jueves en distintos puntos de la ciudad de Oaxaca terminó con la detención de varios integrantes de la cúpula de la Alianza de Sindicatos y Asociaciones del Estado de Oaxaca, conocida como ASAEO, entre ellos una de sus dirigentes, Sharon Curiel. Elementos de la Fiscalía General del Estado de Oaxaca, de la Secretaría de Marina y Secretaría de Seguridad y Protección Ciudadana Federal participaron en el despliegue apoyados por personal de la Defensa Nacional, por la Guardia Nacional, por la Policía Estatal, de la Secretaría de Seguridad y Protección Ciudadana y por el C5I Oaxaca. Las detenciones son resultado de investigaciones y trabajos de inteligencia realizados previamente para ubicar a integrantes de esa organización. De acuerdo con las autoridades, a los detenidos se les relaciona con presuntos delitos de cobro de piso, de extorsión, de despojo y también de narcomenudeo, por lo que ahora deberán enfrentar las investigaciones correspondientes. El operativo ocurre después de diversos señalamientos y conflictos relacionados con integrantes de este sindicato y pues organización que agrupa más bien a diferentes sindicatos y asociaciones en Oaxaca. La Fiscalía pues mantiene las investigaciones para determinar el grado de participación de cada uno de los detenidos y definir su situación jurídica ante un juez. Esto fue lo que se dio a conocer. Y más adelante se dio a conocer que pues en este operativo la Marina, la Secretaría de Marina, pues ya lista en el aeropuerto de la ciudad de Oaxaca un transporte aéreo para llevarse a los detenidos del sindicato de, en este caso, pues de esta asociación de sindicatos. Trasciende que dentro del inmueble cateado donde fueron detenidos 6 personas de esta asociación ASAEO, incluida su lideresa, se hallaron armas de alto poder de uso exclusivo de las Fuerzas Armadas y narcóticos, por lo que al ser competencia federal serán trasladados a la Ciudad de México a los separos de la Fiscalía Especializada en Materia de Delincuencia Organizada de la Fiscalía General de la República. Pues así nada más.
1: Bueno, el eslabón más débil de toda esa cadena de corrupción y de mafiosos que existen en Oaxaca, esperemos que también puedan llegar, pero o sea, los mandos altos,
0: a los que ¿cómo se llaman?
1: Que protegen,
0: a los que protegen, no, más bien a los que tal vez desde alguna desde alguna responsabilidad pública, o no sé, desde algún lugar puedan estar
1: política
0: puedan estar operando esta situación, ¿no? Y bueno, hasta el momento el gobierno del estado no ha mencionado nada todavía. No sabemos si no están enterados o apenas están preparando ahí el argumento que van a preparar. Sin embargo, pues ya en algunos comentarios que se están dando en prensa, por ejemplo, hay un Facebook que se llama Prensa Libre Oaxaca, y pues dice Ray Chagoya y el crimen organizado. El presidente municipal de la ciudad de Oaxaca fue resultado de las alianzas concretadas por Noé Jara con el crimen organizado, el cual los tiene de colaboradores en su cabildo. Su gran constructor es dice Neftalí García, quien le está ayudando para pues obtener recursos públicos con obras de mala calidad y costos inflados. A la dirección de inspectores los llenó de porros de la Universidad Autónoma Benito Juárez y de narcomenudistas, quienes se han dedicado a, pues dice ahí, a, pues en este caso, violentar a los vendedores más jodidos. Y así pues
1: el eslabón más débil.
0: Así es, dice, por órdenes de Noé Jara, todos los comerciantes ambulantes, aparte de su pago al municipio, deben pagar diariamente 20 pesos. Ray Chagoya llegó como resultado de esta enemistad del gobernador Salomón Jara con el rector de la UAPJO, Francisco Neri, quien quiso repetir como presidente municipal de la ciudad, pero le cerraron el paso con el Partido Verde. Ya como presidente municipal, Ray Chagoya pues se pasó a Morena. El cabildo de Chagoya se integró de personajes de poca calidad moral, y bueno, viene la lista: el síndico Ricardo Ramírez, conocido como el Duc, también pues otro
1: que
0: personaje.
1: Que ya fue apañado ayer.
0: Sí, por violencia intrafamiliar. O sea, coincidencias muy
1: agradables. Sí, exacto. Y hace
2: fuertemente al hermano del gobernador.
1: Y hace pensar muchas cosas, porque no caen así tan fácil. Esto evidencia pugnas al interior y están poniendo, pues obviamente, que a los más débiles, o a los que proclivemente pueden probarles sus actos delictivos. Y en ese caso se encuentra Ricardo Ramírez Pérez, que fue el síndico, o es el síndico, fue síndico, porque esto automáticamente lo hace
0: que deje de ser.
1: Que deje de ser, o que siga su proceso, y si sale bien de ese proceso, se volverá a reintegrar, pero ahí está el indicador.
0: Pues lo acusaron de robacarros y también de violencia intrafamiliar.
1: Intrafamiliar, exactamente. Y ayer la Fiscalía General lo dio a conocer mediante un comunicado. Hoy también el diario La Jornada resalta, o desde ayer en la tarde resaltó esta detención en la sección Estados, en una nota de Jorge A. Pérez Alonso, que es Alfonso, que es corresponsal de ese diario nacional.
0: Ese otro personaje de negros antecedentes es Sergio Alejandro Carreño Méndez, quien también forma parte del cabildo de Ray Chagoya. La regidora de Obras Públicas y Desarrollo Urbano, Sura Saday Sánchez Hernández, hija de un personaje del mercado de abastos, conocido como el Greñas, ligado al cobro de piso y narcomenudeo. Y bueno, pues vamos a ver qué más cae, porque empezaron ya a estar como piezas de dominó, ¿no?
1: Así
0: uno
1: es.
0: Y ahora otros, y al rato a ver qué sigue. Por lo mientras nos vamos a la pausa, estamos de regreso.
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0: Bien, continuamos con ustedes aquí en comentario cuando son ya las 11 de la mañana con 39 minutos, 11:39. Seguimos platicando con usted y bueno, pues vamos con más información. En esta ciudad de Tlaxiaco, pues ayer se llevó a cabo una reunión entre pues integrantes de los diferentes pues comités que integran el Comité Central del Mercado Benito Juárez, y es que por la tarde en esa reunión pues ya hicieron el cambio de comité y el día de hoy pues se hizo, hasta donde tenemos información, la entrega, recepción de lo que es en sí el edificio y obviamente pues todo lo que conlleva, ¿no? Pues las instalaciones y también pues el personal que labora dentro de ese pues espacio comercial. Quien deja la, pues ahora sí que ya la dirigencia o la responsabilidad como pues comité del mercado es la profesora Angélica Vázquez Rodríguez, a quien le hicimos una entrevista el día de ayer, y pues vamos a escuchar lo que nos dice en relación a pues esta responsabilidad que el día de ayer pues termina para ella como responsable de los destinos del mercado.
1: ¿Me podría decir su nombre y su cargo, por favor?
2: Claro que sí, soy la profesora Angélica Vázquez Rodríguez, presidenta del Comité Central del Mercado Benito Juárez.
1: Bueno, pues sabemos que se hace la entrega ya de esta responsabilidad a un nuevo comité, y pues platíquenos qué fue lo que pues se dio, cuánto tiempo estuvo al frente de esta pues de esta responsabilidad.
2: Sí, claro, bueno, nosotros en este comité recibimos el cargo del 8 de junio del 2020, pues al 2026, 6 años nada más.
1: Y bueno, durante esos 6 años, ¿qué fue lo que considera la parte más importante de estar al frente del mercado Benito Juárez?
2: Bueno, hay pues muchas experiencias, ¿no? Muchas experiencias que podría comentarles. Sin embargo, pues lo más relevante que podríamos decir que este comité hizo, el logro de la rehabilitación del mercado Benito Juárez. Aunque debo yo decirle que este proyecto ya se había autorizado, ya venía etiquetado. Se deberá recordar que lo hicimos público cuando en el 2020 ya venía este recurso para el proyecto de rehabilitación del mercado Benito Juárez. Sin embargo, nosotros al recibir esta información, pues checamos que no nos cubría algunas necesidades, y por el monto también, que eran de casi 9 millones de pesos para este trabajo. Entonces, pues nos vimos en la imperiosa necesidad de buscar, de gestionar, de buscar la información y ver la manera de que pudiéramos lograr un beneficio, sobre todo cubrir una necesidad importantísima que no teníamos dentro del mercado. Debo recordar que el mercado, la nave principal, pues no tenía sanitarios, porque los sanitarios estaban ubicados en el anexo, y que, como su nombre lo dice, el anexo era un anexo de la nave principal. Pero bueno, ya no teníamos ese servicio, y fue una de las situaciones que nos hizo pues luchar, ¿no?, para que se pudiera lograr este beneficio dentro de la nave principal. Y que afortunadamente, después de pues mucha batalla, de muchas peripecias, pudimos lograr que se hiciera, ¿no?, que se hicieran esos sanitarios, que son los que pues afortunadamente están funcionando perfectamente hasta ahorita.
1: Bien, dentro de esta cantidad que nos menciona, profesora, en su momento los 9 millones, pues hay quienes se quedaron con la idea de que lo que se hizo en el mercado a lo mejor no justificaba los 9 millones. Hay quienes pues a lo mejor piensan que hasta hizo falta. ¿Cómo les fue en realidad en ese momento?
2: Bueno, ciertamente pues era para nosotros una cantidad bastante grande para el beneficio que se, o para el trabajo que se iba a hacer, ¿no? Por eso fue que nosotros buscábamos la manera de que se lograra los sanitarios, porque no estaban considerados dentro del proyecto. Ese fue un logro de ahora sí que de nuestro comité, de esta administración, de ir, venir y buscar a las... vino a tomar para poder lograr esto. Entonces, finalmente, señor Javier, ¿qué podríamos decir nosotros? Si realmente los 9 millones se aplicaron o no, no tenemos la certeza, puesto que este recurso lo manejaron desde Oaxaca. Es Infra y ODEN, que son las instituciones que estuvieron al frente de este trabajo. Ellos, y ODEN contrata empresas para que puedan hacer este tipo de trabajos. Entonces, digo, nosotros, al final de cuentas, si recordará usted que en una conferencia de prensa nosotros dimos a conocer, porque aquí en Tlaxiaco buscamos quien nos hiciera pues un más o menos buscara la manera de que nos hicieran un presupuesto sobre lo que se iba a hacer, en qué monto saldría, y era pues mucho menor que los 9 millones, ¿no? Un poco a que pues se sintieran un poquito presión. En Oaxaca tuvimos que recurrir a la diputada, me parece que de apellido Tosa,
1: sí.
2: Y que ahí también reconocemos el apoyo que tuvimos de la maestra Arcelia, que había sido diputada, y a través de ella pues nos conectó para que se revisara. Y entonces, bueno, a través de ello, de toda esta gestión que se hizo, pues finalmente aceptan por lo menos darnos el beneficio de los sanitarios. Pero le digo, no sabemos exactamente si se aplicaron o no se aplicaron, porque pues ni el municipio tuvo intervención, mucho menos nosotros como comité.
1: Bueno, pues ahora, después de 6 años de trabajo, termina esta etapa. ¿Cuál considera, aparte de los, pues en este caso la remodelación, los baños, pues que haya sido de los momentos más importantes que vivieron durante esta etapa que estuvieron al frente del mercado Benito Juárez? Pues obviamente el centro comercial de Tlaxiaco.
2: Sí, bueno, es que no solamente era el logro, ¿no?, de que se hicieran los sanitarios, sino se vino un trabajo muy fuerte, porque había que buscar el espacio donde ubicarnos en lo que se hacían estos trabajos. Y recuerda usted que estábamos en plena pandemia. Entonces sí fue bastante fuerte, bastante pues difícil, porque no sabíamos dónde. El ayuntamiento pues no nos autorizaba un espacio digamos público, porque pues también estaba el asunto del ambulantaje, ¿no? Entonces, para no dar pie a otras problemáticas, pues nos habían propuesto varios lugares que eran así como más cerrados, como pues muy pequeños, y que no justificaban pues, o no no teníamos una respuesta positiva para cubrir nuestras necesidades. Y finalmente pues se logró que fuera en la explanada Benito Juárez, que un trabajo pues titánico también, ¿no? Porque había que tener un más o menos seguridad, había que enlonar, que todo pues requería y tuvo que ver también con costos. Entonces sí fue bastante fuerte. Y al regreso, pues de la misma manera, era una vez que entregaron el trabajo, pues también cada locatario trabajar sobre sus espacios para que esto pues se terminara de una manera correcta, ¿no? Entonces, sí fue un trabajo bastante, bastante fuerte, pero afortunadamente, pues con la colaboración de todos, pues se logró. Y se logró bien. Pienso que el mercado a estas alturas es uno de los mercados pues más ordenados, limpios, podríamos decir, que pues dan un servicio favorable para pues todo público.
1: Bien, sabrá, vemos también que como parte de ese cambio, antes estaba como que más sectorizado el mercado, ahorita, bueno, creo que el área de carnes pues es así, sigue siendo total, pero vimos que introdujeron también ahí pescado, cosa que no había antes dentro del mercado Benito Juárez. También preparación de pues alimentos rápidos como tortas, jugos, licuados, cosas que no había. Y dentro de la zona de pan, pues incluso hay ya la venta de otro tipo de productos. ¿Esto se ha ido logrando mediante acuerdos o la misma dinámica del mercado los ha ido empujando?
2: Sí, es que un poquito más, como más, pues no sé cómo llamarlo, un poquito más cerrada, ¿no? Decir, no, si es pan, pues es pan, y si no, no, no hay para otros productos. Sin embargo, pues la misma situación y las mismas necesidades del propio mercado, es más, la misma proyección que debe tener el mercado, pues era necesario complementar con otros productos que son necesarios dentro de un mercado. Desafortunadamente, nuestro mercado es muy pequeño y ni cómo ampliarlo, ¿no? Ni cómo ampliarlo hacia los lados más que hacia arriba. Entonces, se hizo la apertura de decir, bueno, los gremios que estén mediante un acuerdo y que permitan que otros productos se ofrezcan, porque al final de cuentas, pues es una manera también de que el mercado crezca, ¿no? De que haya otros productos que se puedan ofrecer, y esto nos permita, pues, que más gente vaya a este espacio, ¿no? Que ese es finalmente el objetivo de trabajar en el mercado, de ofrecer lo más completo posible de productos de la canasta básica, de los cárnicos, en fin, y por eso es que se ha ido, pues, aumentando, ¿no? Se ha ido enriqueciendo de esta manera, pero ha sido siempre, pues, dentro del mercado, son muchos gremios los que hay y siempre tiene que ser bajo acuerdos en asambleas generales.
1: Bien, ahora se hace cambio de comité después de 6 años. Originalmente, ¿cuánto debe durar un comité?
2: Tenemos como meta solamente 3 años.
1: Sí, aquí se prolongaron a 6.
2: Sí, el doble, ¿no? Entonces sí, ya era necesario también hacer un cambio porque es sano.
1: Sí.
2: Es sano y pues sí, ya se hizo el nombramiento. Una de las dinámicas que utilizamos para el nombramiento es que todos los gremios que conforman el mercado proponen a 2 representantes por gremio y de ahí pues se conforma el comité.
1: ¿Y ahorita cómo quedó integrado? ¿Tendrá los nombres de quienes estarán al frente de la nueva el nuevo comité, de la nueva directiva?
2: Mire, no tengo a la mano, ahora sí se lo voy a deber, pero pues le puedo decir de las carteras principales, que es la queda una presidenta, seguimos las mujeres, la presidenta es la señora Teresa Vázquez Rodríguez, y por los apellidos se dará usted cuenta que es mi hermana.
1: Así es.
2: Le paso la estafeta. Y el secretario es un joven, que no me acuerdo, pero pertenece al gremio de las fondas. El tesorero es el señor Oscar Juárez. Y bueno, de eso le podré decir de las carteras principales, y los demás, pues hay suplentes y los vocales, ¿no? Pero todos los gremios están representados dentro del comité central.
1: Bueno, generalmente también cuando se hace cambio de estafeta o de mesas directivas, pues obviamente se habla también del uso de los recursos, o si quedó algún recurso, o por el contrario, a lo mejor en lugar de recursos quedaron algunos pendientes. En este caso, ¿cómo termina en ese aspecto el comité que usted encabeza?
2: Pues afortunadamente con finanzas sanas, con un recurso muy bueno, se queda en caja, porque bueno, dejamos un bien. Mire, el mercado no tiene un espacio donde pueda sesionar, pueda hacer sus asambleas. Entonces, para nosotros era muy importante adquirir un predio para que ahí en lo sucesivo, y ya le tocará al nuevo comité, pues se pueda construir y hacer una sala para las sesiones, pero no nada más para esto, sino para que cualquier gremio al interior del mercado quiera hacer alguna actividad, está el predio abierto. Y lo más importante es que no solo al interior del mercado, sino está abierto a la comunidad de Tlaxiaco. Cualquier grupo externo, cualquier organización que tenga la necesidad de hacer uso del espacio, es para la comunidad.
1: Bueno, y como que se nos está cortando la llamada. Hola, hola, hola. Es que por ahí se nos perdió un poquito la comunicación.
3: Hola.
2: Sí. Ajá. Sí, bueno. Sí. Bueno.
1: Ahí como que se nos perdió un poquito. Nos estaba diciendo del predio. Bueno, que puede ser utilizado por otros comités al interior del mercado. ¿Dónde se ubica el predio?
2: El predio se ubica por los mercados Yunyabi de San Miguelito. Digamos que en la parte de atrás, más o menos, o sea, a esa altura, ahí justo ahí sesionamos hoy, pero pues nada más es el terreno, digamos, ¿no?
1: Este es el terreno, pero hay el proyecto de hacer alguna construcción.
2: Sí, definitivamente, pues esa es la idea, ¿no? Porque es una necesidad de hacer un espacio para que el mercado pues pueda sesionar. Y le digo, y no solamente para eso, sino para cualquier otra actividad que los gremios tengan a bien ocuparlo, o bien la comunidad en general de Tlaxiaco.
1: Bien, pues profesor, ¿algo más que pudiera usted comentarnos o decirnos en relación a pues este trabajo que se realizó en los 6 años que le tocó estar al frente de este comité?
2: Pues muy agradecida, en primer lugar agradecida, agradezco mucho a nuestro Padre Dios que nos dio la oportunidad, a los locatarios que nos dieron la confianza y la oportunidad obviamente de servirles, ¿no? Y servirles pues bien, con el corazón y siempre pensando en que el beneficio fuera pues para todos, ¿no? Porque déjeme decirle algo, don Javier, aparte del aspecto material que no es menos importante, yo considero que lo más importante es que se ha podido lograr dentro del mercado es tener un poquito más de unidad, trabajar un poquito más en armonía, lograr acuerdos, porque pues estar con 125 locatarios más las personas que trabajan en los pasillos, es un aproximado de 150 personas al interior, pues no es fácil, ¿no? Porque, como dicen, cada cabeza es un mundo y pues cada mundo tiene sus propias ideas, sus propios sentimientos. Entonces, poder compaginar y llegar a acuerdos, pues no es fácil. Sin embargo, yo me siento muy satisfecha porque creo que se logró. Y eso pues es algo que finalmente es una satisfacción que nos llevamos y de haber trabajado pues bien en favor de la comunidad.
1: Bueno, pues le agradecemos que nos haya regalado esta entrevista y pues ya estaremos haciendo contacto con el nuevo comité para ver cuáles son sus proyectos y su plan de trabajo.
2: Claro que sí, muchísimas gracias y decirle a su audiencia que no dejen de visitar nuestro mercado, que allí encontrarán productos frescos, productos de calidad, pero sobre todo pues con todo el cariño y el amor que se le puede dar al ser humano, y que pues siempre contarán con nosotros.
1: Le agradezco.
2: Muchas gracias.
0: Bueno, pues ahí escuchó usted esta entrevista con la profesora Angélica Vázquez Rodríguez. Ella pues ya deja a partir del día de ayer, a través de esa asamblea, pues la responsabilidad al nuevo comité central. El día de hoy ya se hizo la entrega, recepción de pues las instalaciones, de todo lo que implica obviamente el mercado, porque tiene también sus trabajadores y lo que dicen, ¿no? Pues ahí ya dejan un mercado pues diferente al que recibieron, ya con sanitarios, con un poco más de locales, porque se habilitaron. Recuerde que se hizo una especie de segunda planta, donde se colocaron
4: los baños.
0: Los baños, por un lado, pero en la parte de enfrente los Sobre todo los que venden barbacoa, barbacoa y estos platillos calientes, ¿no? Que todavía hay un espacio que no sabe, no, bueno, sería cuestión ya de preguntar al nuevo comité si en algún momento van a habilitar alguna situación, porque es ahí donde tienen colocadas pues sus tanques de gas y algunas cosas los locatarios que venden alimentos. Y pues este cambio ahí pues menciona que de los 9 millones de pesos que tanto se habló precisamente en el 2020, pues que ni ellos ni la autoridad municipal conocen en realidad cuánto dinero se empleó, porque todo lo manejó directamente el gobierno del estado. Se habló de 9 millones, haciendo cuentas, pues había quienes decían que incluyendo los baños, pues no, ni así se alcanzaban los 9 millones de pesos, pero bueno. Pues
3: es el pellizco que le metieron los que manejaron el recurso y que en este caso fue el gobierno estatal, infraestructura, la Secretaría de Infraestructura del gobierno estatal.
0: Y esta dependencia que había especial para los mercados, que bueno, ahí lo mencionó el nombre la profesora Angélica, pero bueno, ahí queda la cosa. Pues dice que deja una buena cantidad en caja, no dijo la cantidad, que también deja ahí un pequeño, bueno, el comité, pues, no ella, el comité, y que también dejan, pues, un terreno donde piensan construir oficinas para que desde ahí administre el comité central todo lo que tiene que ver con el mercado, y que también, pues, parte de ese espacio pudiera utilizarse tanto por los mismos comités como por, pues, algunos otros organismos de aquí, de la ciudad de Tlaxiaco. Pues ahora vamos a dejar unos días que se asiente el nuevo comité y pues ya estaremos también platicando con ellos para ver.
3: Se les hace la invitación también para que den a conocer su plan de trabajo.
0: ¿No? Pues yo considero, Agustín, sin menospreciar los esfuerzos que están haciendo en otros lados, que todavía hasta el momento es el principal mercado de Tlaxiaco, ¿no?
3: Así es.
0: Está
3: y el histórico, además.
0: Así es. El,
3: fíjate que en un momento dado de la... Ahora sí que de la historia, ese mercado es resultado de la organización de los locatarios, pero también de la lucha política que se dio en la ciudad de Tlaxiaco en el periodo 95-96. Un acuerdo que se tomó en aquella ocasión era de recibir al gobernador de ese entonces, Diodoro Carrasco, pero tendría que hacer anuncios importantes en apoyo a la ciudad y había la necesidad de reconstruir el mercado y la organización de los locatarios permitió precisamente ese resultado. En aquella ocasión nos reunimos algunos regidores con la delegación de gobierno de ese entonces. Hoy desafortunadamente ya no existe quien era el delegado de gobierno en esa época, 1996, que era Genaro Sosa Gómez. Y como diputado local estaba el profesor Tomás José Acevedo Rosas. Entonces hablaban de la necesidad de que, y también ya se había pedido que viniera a visitar Diodoro Carrasco después de una fallida visita que hizo en febrero de 1996. Entonces trataba de recomponer la relación y hubo un acuerdo con algunos regidores y fue la posibilidad que tuvimos de platicar con las personas del mercado, con don Eliseo, que fue el primer presidente del Comité Central, de esta posibilidad, y sí vino el gobernador, sí acordó de que sí iba a hacer el mercado.
0: La remodelación.
3: Estoy narrando más o menos así a grandes rasgos.
0: Incluso hasta dijo su frase, y vamos a venir a comernos
3: una
0: ollita de más.
3: Sin embargo, una vez que se desalojó, estaba así como que tortugueando porque no se avanzaba y no se hacía. Y en ese contexto pasó lo del 28 de agosto del 96.
0: La aparición del EPR.
3: Y como que no fue determinante, pero sí fue un factor para apaciguar los ánimos acá, porque no avanzaba ese mercado ni no se veía para cuándo. Entonces, ahora sí que fue un factor que influyó en que se acelerara la construcción del mercado.
0: Así es. Bueno, pues parte de la historia de este mercado, el anexo que pues en un principio era parte del mercado, pero que obviamente a raíz de lo que estás diciendo, Agustín, pues se separaron y hoy es, podríamos decir que un mercado aparte, ¿no?
3: Exactamente.
0: Pero pues ojalá que también le den ahí su manita de gato porque sí, ya al menos el techo luce deteriorado, no sé los baños.
3: Porque el Comité Central agrupa a los representantes de los gremios que se organizaron en el mercado en aquel tiempo.
0: Así es, y que bueno, algunos de ellos siguen vigentes hasta el momento, por eso es que le siguen así dando es vida al Comité Central. Bueno, ya son las 12.
3: Con 5.
0: Con 5, se nos está yendo el tiempo, vámonos a la pausa, regresamos.
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6: Son ya las 12 del día con 14 minutos, 12 con 14 minutos.
7: Y continuamos con información. Fíjate, Javier, que el día de mañana, 28 de agosto, se llevará a cabo el acto de reconocimiento de responsabilidad internacional y disculpa pública en seguimiento y cumplimiento al dictamen CAT diagonal C, diagonal 82, diagonal D, 1102, diagonal 2021, emitido por el Comité contra la Tortura de la Organización de Naciones Unidas contra el Estado mexicano por actos de tortura que sufrió Ángel Daniel Bautista Vázquez. El subsecretario de Derechos Humanos, Población y Migración de la Secretaría de Gobernación, maestro Félix Arturo Medina Padilla, ofrecerá el acto de reconocimiento de responsabilidad internacional y disculpa pública en seguimiento y cumplimiento al dictamen emitido del Comité contra la Tortura de la Organización de Naciones Unidas por actos de tortura que sufrió, ya el que mencioné anteriormente, Ángel Daniel Bautista Vázquez, por parte de elementos de la Policía Municipal de la ciudad de Tlaxiaco. El acto se llevará a cabo el próximo viernes 28 de agosto, esto es lo que dice el boletín informativo de 2026, a las 10 horas en el Salón Juárez del conjunto Bucareli de la Secretaría de Gobernación, ubicado en Abraham González, número 48, Colonia Juárez, Alcaldía Cuauhtémoc, Ciudad de México. En el informe del relator especial sobre la promoción de la verdad, la justicia y la reparación y garantías de no repetición, de fecha 12 de julio de 2019, representado ante la Asamblea General de las Naciones Unidas, se exponen diversas definiciones de disculpa pública, entre las cuales se encuentran las siguientes. Inciso A, el reconocimiento de un daño causado deliberadamente o por negligencia que se menciona. Inciso B, una admisión sincera de responsabilidad individual, institucional o colectiva por ese daño. Una declaración pública de arrepentimiento o remordimiento relacionado con el hecho ilícito u omisión que se formula con el debido respeto, dignidad y sensibilidad hacia las víctimas. Inciso D, una garantía de no repetición. Antes de una disculpa pública y a fin de maximizar su efectividad, es necesario considerar detenidamente la identidad y autoridad

0: edad de la persona que presenta la disculpa, la naturaleza, la intervención con las víctimas y los sobrevivientes antes de que la disculpa se haga pública, así como el contexto y estilo de la presentación de la disculpa y la estrategia de divulgación. Las disculpas por sí solas no son efectivas, a menos que estén representadas por una promesa creíble de no repetición. La disculpa debería indicar o deberá indicar claramente las medidas prácticas que se han adoptado para garantizar que la persona, organización o institución que pide disculpas no vuelva a causar los mismos daños. Asimismo, las disculpas deberán ir acompañadas, cuando proceda, de una medida de reparación de los daños causados en el pasado. Y aquí hacen una narración con respecto al origen de estas disculpas que va a ofrecer el Estado mexicano el día de mañana allá en la Ciudad de México. Y señalan, el día 21 de marzo de 2020, Ángel Daniel Bautista Vázquez fue víctima del delito de tortura por elementos de la Policía Municipal de Tlaxiaco, Oaxaca, en el momento en que se encontraba enfrente del domicilio de sus padres, ubicado rumbo a la carretera de San Juan Mixtepec, barrio San Nicolás, en la ciudad de Tlaxiaco, Oaxaca, sufriendo golpes en la cabeza, abdomen, tórax, cráneo, piernas, muslo derecho y siendo atacado con proyectil de arma de fuego en la pierna izquierda y fémur derecho, herida en el labio inferior, así como presencia del dolor moderado en el tórax a causa de las lesiones y tortura ocasionados a Ángel Daniel Bautista Vázquez. Fue atendido en el Hospital Rural IMSS Bienestar número 34 de Tlaxiaco, Oaxaca. El 24 de marzo de 2020 fue trasladado a la Clínica San Antonio de la ciudad de Tlaxiaco, Oaxaca, para ser intervenido quirúrgicamente. Ángel Daniel Bautista Vázquez actualmente tiene dificultades físicas para poder caminar como resultado de la tortura y la agresión policial, y su familia está siendo objeto de vigilancia y seguimiento. Además, han intentado en diversas ocasiones amenazar y amedrentar a Ángel Daniel Bautista Vázquez y a sus familiares, como consta en las carpetas de investigación número 7600/Tlaxiaco/2026, 7304/Tlaxiaco/2026 y 7733/Tlaxiaco/2026. Y luego continúa señalando esta información que el artículo 1 de la Convención contra la Tortura y otros tratos o penas crueles, inhumanas o degradantes señala que la tortura es todo un acto por el cual se inflija intencionalmente a una persona dolores o sufrimientos graves, ya sean físicos o mentales, con el fin de obtener de ella o de un tercero información o una confesión, de castigarla por un acto que haya cometido o se sospeche que ha cometido, o de intimidar o coaccionar a esa persona o a otras, o por cualquier razón basada en cualquier tipo de discriminación, cuando dicho dolor o sufrimiento sean infligidos por un funcionario público u otra persona en el ejercicio de sus funciones públicas a instigación suya o con su consentimiento o aquiescencia. Es lo que señala el documento, y claro, es largo, pero concluyen que el 11 de abril de 2025 el Comité contra la Tortura de las Naciones Unidas adopta una decisión en virtud del artículo 22 de la Convención contra la Tortura y otros tratos o penas crueles, inhumanos o degradantes, respecto de la comunicación número 1102/2021 sobre la tortura que sufrió Ángel Daniel Bautista Barrios. En dicho dictamen, el comité insta al Estado parte a que, inciso A, concluya de manera pronta, imparcial, exhaustiva, efectiva e independiente la investigación que se ha iniciado sobre los incidentes en cuestión, con miras a enjuiciar todos los posibles responsables del tratamiento infligido al autor, con penas adecuadas a la gravedad de las violaciones. Inciso B, que conceda una reparación integral, incluida una indemnización justa y adecuada al autor y una rehabilitación lo más completa posible, dependiendo del resultado de la investigación. Adopte las medidas necesarias para favorecer garantías de no repetición con relación a los hechos en la presente comunicación e incluyendo la publicación de los extractos de esta decisión en medios locales y estatales. Inciso D, adopte todas las medidas necesarias para prevenir cualquier amenaza o acto de violencia a los que podría verse expuesto el autor o su familia, en particular por haber presentado la presente queja. El 20 de agosto de 2025 se publicó en el Diario Oficial de la Federación el dictamen CAT-C-82-D-1102-2021. La jueza de control de Tlaxiac, Oaxaca, en la causa penal 121-2025, emitió orden de aprehensión en contra de los policías municipales Jorge Hilario Santiago o Jorge Santiago Hilario y Melquiades Avendaño Sarabia. Con fecha 18 de julio de 2025, elementos de la Agencia Estatal de Investigaciones ejecutaron la orden de aprehensión y detuvieron a los elementos de la Policía Municipal de Tlaxiaco, Oaxaca, de nombres Jorge Hilario Santiago o Jorge Santiago Hilario y Melquiades Avendaño Sarabia. El 24 de julio de 2025, el juez de control dictó auto de vinculación a proceso en contra de Jorge Hilario Santiago o Jorge Santiago Hilario y Melquiades Avendaño Sarabia dentro de la causa penal 121-2025. Asimismo, impuso la medida cautelar de prisión preventiva oficiosa y hasta el momento está pendiente de llevarse a cabo la audiencia de debate. Sin embargo, tenemos el temor, dice el documento, de que los dos elementos de la Policía Municipal sean puestos en libertad, toda vez que existe tráfico de influencias. Aquí escuchen esto, tráfico de influencias, ya que inicialmente la defensa particular de los imputados estuvo a cargo del licenciado Carlos Fernando Santiago Cruz, quien es director jurídico y de asistencia legal del H. Ayuntamiento de la ciudad de Tlaxiaco, Oaxaca. Asimismo, se tiene conocimiento de que el referido abogado fue recomendado para ocupar dicho cargo por el consejero jurídico del gobierno del estado de Oaxaca, Giovanni Vázquez Agrero, con quien previamente habría colaborado en su despacho jurídico Kratos Abogados. Cabe señalar que actualmente se encuentran pendientes de ejecutar 7 órdenes de aprehensión, lo que genera un riesgo de impunidad respecto de los 8 investigados. Aunque no dice a quienes podrían ejecutar órdenes de aprehensión, dado de que están pendientes. De 2011 a 2025 se han registrado en Oaxaca 991 carpetas de investigación con 1.237 víctimas, siendo la causa penal 121-2025 la primera que se judicializa y se detienen a 2 responsables. O sea que prácticamente es la primera que ha procedido en la historia de la impunidad en Oaxaca. el 3 de julio de 2020, la Comisión Interamericana de Derechos Humanos recibió una solicitud de medidas cautelares. 2 semanas después, la Comisión decretó la medida cautelar MC-636-20 a favor de Ángel Daniel Bautista Vázquez y su familia. La recomendación número 3/2025, emitida por la Defensoría de los Derechos Humanos del Pueblo de Oaxaca, y el dictamen CAT-C-82-D-1102-2021, emitida por el Comité contra la Tortura de las Naciones Unidas, por lo cual el Centro de Derechos Humanos y Asesoría a Pueblos Indígenas y la Víctima de Tortura consideramos que la disculpa pública no basta si no existen garantías de no repetición. Respetuosamente, Ángel Daniel Bautista Vázquez, víctima de tortura. Maurilio Santiago Reyes, presidente del Centro de Derechos Humanos y Asesoría a Pueblos Indígenas. Y viene la fecha que emitieron este documento: Tlaxiaco, Oaxaca, México, a 26 de agosto de 2026.
1: Bueno, pues es esta acción que se va a llevar a cabo el día de mañana en la Ciudad de México. Así esta es. Petición de disculpa pública, es un acto que, como lo menciona ahí el mismo documento, no es común, bueno, o sea, al menos
0: en que Oaxaca, es la primera que vez, ¿no?, se lleve a cabo en Oaxaca. Por eso es interesante este asunto. Hay muchas denuncias con respecto a actos de tortura cometidos por policías municipales, incluso por policías estatales y agentes estatales de investigación. Sin embargo, no han procedido como procedió esta.
1: Bueno, pues así las cosas. Por mientras nos vamos a la pausa, son ya las 12:29, estamos aquí en Comentario.
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0: Ya las 12 del día con 33 minutos, 12:33, continuamos con ustedes aquí en comentario. Bueno, pues están dando a conocer que fue encontrado un tráiler que se salió de la carretera allí en el río del Pájaro, en el kilómetro 121 de la carretera.
1: ¿Qué
0: de
1: va? Pucha,
0: la Pérez. Putley.
1: La Pérez Gaza,
0: si así conocía. Es, y pues sí, se ve ahí en la imagen que subieron que el tráiler está totalmente destruido y pues obviamente el... Al parecer el conductor está
1: fallecido.
0: Está fallecido.
1: Bueno, falleció.
0: Así es la cosa. Bueno, pues vamos a ver si más adelante hay
1: más
0: alguna
1: detalles.
0: Información más adecuada. De los mensajes que nos han
1: enviado.
0: Enviado también dice de lo que hablábamos ayer del EPR, dice. Saludos amigos, mire, dice, miré a elementos del EPR desde una azotea en la calle Chapultepec, rumbo al campo Luis Vega, acribillando unos canes de una abuelita en la esquina de Leona Vicario, Chapultepec. Bueno, esto fue lo que se vio ahí precisamente
1: en la huida.
0: El día de hoy nos dicen, con qué calidad, dice, habla la Presi, si ella no es totalmente mexicana, de sobra es conocida la nacionalidad extranjera de sus padres. Bueno, pues ahí está su mensaje. En otros mensajes nos dicen, Javier, ojalá que pongan nuevamente el mural en una de las paredes del mercado. Fue una pena que no se procuró por conservar esta imagen que se tenía. Bueno, pues ahí sería cuestión de checar con el comité, ¿no?
2: Que eso coincide con muchas cosas que se han perdido en Tlaxiaco, sobre todo estos homenajes que de repente se le hacen a personajes en algunas calles con algún grafiti, algún mural,
1: y que los quitan
2: con el fin, sí, es cierto, de a lo mejor de mejorar, pero se olvidan o se dejan. Por ejemplo, uno de los murales que se le hizo a Ángeles Cruz cuando regresó de Egipto en su premio, pues hizo un reconocimiento ahí en las leyes de reforma, y hoy ves el mural pues ya también con algunas pintas, algunas situaciones.
1: Y también el de Gustavo Morales.
2: Sí, también.
1: Tabito.
2: Y que incluso fíjate que el maestro Armando Montes con otro grupo de artistas buscaron ahí en su barrio el reconocimiento, sí, a varias figuras.
1: Es el de este Ávila, que era corredor.
2: El jockey.
1: Miguel Ávila.
2: Miguel. Pero bueno, eso
3: Miguelito
2: es una de las,
3: le decíamos Miguel,
2: pero son de las cosas que de repente se pierden por falta de interés. Y ese reconocimiento me acuerdo que lo promovimos junto con Miguel Pérez en su momento, con la organización Mixtecos Unidos, justo antes de los premios Oscar que se iba a llevar a cabo, y que incluso no pudo venir a la inauguración. Estuvo su hermana Edith, pero mandó un mensaje, una videollamada,
1: sí,
2: para
1: un
2: ese
1: domingo,
2: pero estaba bien ese mural que estaba ahí, que plasma ahí la imagen de su personaje,
1: pelota
2: mixteco, el maestro Jesús.
0: Bueno, pues vamos a ver qué dice, si hay una respuesta en ese sentido. En otro de los mensajes que nos enviaron dice, buenas tardes, ojalá puedan pasar mi reporte. Durante los últimos meses en el barrio de San Nicolás hemos sufrido por la escasez de agua. Dicho suministro era los días martes, el cual ha sido con la mínima presión y durante muy poco tiempo. Y al ser notificado a las oficinas, pues no se ha obtenido ninguna respuesta. Ojalá que pudiera ser atendida esta problemática. Nos dicen, esto es en el barrio de San Nicolás, donde están sufriendo, dice, por la escasez de agua, ya que el suministro que se da los días martes, pues en realidad llega muy poca cantidad de agua y con, obviamente, poca presión.
2: Fíjate que otro de los mensajes que nos compartió el auditorio hace unos momentos que tuvimos la oportunidad de ir al centro, Javier, nos comentaban ahí unas personas de que felicidades al nuevo comité que asume el mercado Benito Juárez. También mandaron una felicitación y reconocimiento a la maestra Angélica, porque de alguna forma directa o indirecta ha estado, pues bueno, promocionando, uniendo allá a los locatarios, a los comerciantes, pero sí piden de que ojalá se pueda coordinar y sumar los esfuerzos para que junto con la autoridad municipal este espacio público regrese a lo que era, es parte del ayuntamiento, para que sean sujetos de inversión. Es lo que comentaron, porque tienen muchas necesidades y dentro de ellas más necesidades en el mercado anexo, por ejemplo.
0: Bueno, es que ahorita ya el Benito Juárez y el anexo ya separados. Son cosas diferentes.
2: Por otro lado, siguen siendo edificios públicos.
0: Pues sí, pero vamos a ver ahí dentro del plan de trabajo que tenga pues el Comité Central del Mercado Benito Juárez si se contempla esa situación, porque recordemos también que pues esos desencuentros con la autoridad municipal se dieron a raíz de que no había respuesta a sus peticiones. Ellos dijeron, ah, bueno, pues nosotros nos arreglamos, pero y es que tampoco te reconocemos.
2: Fíjate que incluso platicamos con la dirigencia hace muchos años, te hablo de unos 5 o 6 años, y hablaban que el mercado municipal recauda poco más, menos de 1,000,000 pesos al año. Sin embargo, pues bueno, eso lo quería cooptar o que lo quería administrar el gobierno municipal y no les daba beneficios, no les daba obra, no les daba... ¿Qué dijeron los del comité? Nosotros lo administramos y nosotros solventamos las necesidades en infraestructura que se tienen ahí en el mercado. Pero sí se genera un recurso importante ahí.
0: Pues déjame decirte que sí, en realidad el mercado luce limpio, la verdad. O sea, los pasillos no se ven como lucían antes, que incluso en algunas zonas hasta se hacía así como una costra de cómo se iba pegando la suciedad, ¿no?
2: Pues
0: y ahorita sí luce limpio.
2: Pues de forma limpio, periódica, ¿no? Lo han estado lavando.
0: Lo lavan, sí.
2: Creo pues, que cada mes o cada 2 meses.
0: No recuerdo exactamente cada cuánto, pero sí luce limpio el mercado, la verdad. Y obviamente pues también con los arreglos que le van cambiando conforme van las festividades tanto del pueblo como de temporada, pues sí mantiene un toque hasta festivo.
2: No tiene aniversario en el mercado, ¿verdad? Como por ejemplo el bicentenario, el centenario en Oaxaca. El mercado no tiene, pero sí festejan, creo, lo más fuerte, pues es el de los tablajeros, creo, o sea, en octubre.
0: Acuérdate que en la agosto. Pared precisamente donde estaba el mural, nada más que en la esquina contraria, ahí pusieron
2: una placa.
0: No es una placa porque está pintado pues de qué año empezó a funcionar el mercado, está la fecha ahí, no lo celebran, pues no sé por qué, la verdad es que nunca me había preguntado.
2: Y es que es uno de los puntos económicos importantes de la ciudad.
0: Por ejemplo, al menos
2: ciudad.
0: En octubre y en agosto que tienen sus celebraciones o sus procesiones, pues sí hacen ahí sus pachanguitas, luego en el mes de octubre de repente, pues... cuando les toca la procesión llevan a algún músico o presentan también ahí pues, un momento de convivencia entre los que venden y entre los que compran. Entonces, de alguna otra manera, sí hay el toque festivo en el mercado de lo que pues es esta actividad comercial. Pero son ya las 12:41, vamos a la pausa, estamos de regreso.

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0: Son ya las 12 del día con 43 minutos.
1: Y fíjate que a lo largo de la semana, Javier Agustín, nos llegaron dos mensajes precisamente preguntándonos sobre el hecho violento que ocurrió el fin de semana aquí en la ciudad de Tlaxiaco, en la calle de Independencia, ahí donde hay cerca, un negocio ahí cerca de donde se despide a los muertos entre el San Pedro y San Bartol. Y nos preguntaban qué había ocurrido, qué es lo que había precisamente, al final de cuentas, dicho la autoridad municipal. Me imagino que, así como el auditorio y estas personas que nos preguntan, pues yo también me pregunto, ¿qué dijo la autoridad municipal? ¿Qué fue lo que ocurrió? ¿Qué protocolo se siguió? ¿Cómo está la persona lesionada? Que es lo que también la mayoría de las personas preguntan. Y lo curioso también, que habría que preguntarle a la autoridad municipal en materia de seguridad, ¿por qué no se clausuró el lugar? ¿Qué ocurrió? ¿No? ¿Fue un rumor? Pero bueno, esas son las preguntas que nos ha llegado del auditorio y estaría interesante, pues, porque se da en el marco de las festividades. Entonces no podemos hablar incluso de un saldo blanco como tal, ¿no? Porque aunque fue un caso sí aislado, está inmerso en la población y está en medio también de las festividades. Que no empañaron, pues, ¿no? La fiesta, pero...
2: Se dio fuera de la...
1: Pongo un lado aislado, sí, un tema aislado. Pues, pero sigue siendo tema de seguridad en el municipio, por la forma en la que...
2: Le corresponde al síndico procurador, sí, dar la explicación.
1: Pero la fiscalía tampoco vi comunicado, ¿o sí?
2: No, tampoco.
1: ¿Viste algún comunicado de la fiscalía?
2: Y es que ya después se
1: disipó todo.
2: Se disipó y ya no hubo más información. Pero le corresponde al síndico municipal... incluso al presidente municipal,
1: sí, hablar del hecho.
2: Hablar del hecho porque se supone que le rindieron un parte informativo. Y también la fiscalía, porque debió de haber recibido el informe policial homologado. Y también
1: En un acto de primeros respondientes, sí, ¿no?
2: Los primeros respondientes.
1: Que son los que tienen que acordonar la zona, por ejemplo.
2: Donde no, fíjate, o sea, porque ese tipo de negocios sí debe de cumplir ciertos requisitos, deben de apegarse a una normatividad, porque son de riesgo. Por ejemplo, ya no existe uno que existía sobre la calle de Hipódromo, sí, casi... antes de llegar a la curva que sale al Yepo, ya no existe, yo creo que para evitar todo ese tipo de problemas, no se supo si finiquitó o lo cancelaron, pero ya, de hecho,
1: no
2: ya
1: funciona.
2: No funcionó ya. Otros que estaban también en la salida anteriormente, en la... rumbo a la carretera Oaxaca, también ya no existen, o sea, como que ya ya no van a existir noches nocturnas, a excepción del de Independencia.
0: Bueno, pero pues por el hecho que se dio ahí, se supone que debió haberse personado el síndico,
2: síndico municipal
0: y haber tomado cartas en el asunto, y obviamente mientras estaba el proceso de investigación, que me imagino debe estar
2: sí, porque
0: cerrado,
2: es prácticamente,
0: ¿no?
2: Borrar todo
1: toda evidencia,
0: ¿no? Es contaminar el lugar de los hechos, como se dice. Entonces,
2: y ya no se va a saber qué sucedió realmente. Fíjate, bueno, ya faltan pocos, nada más así rápido. Fíjate, el presidente Miguel Pérez, antes de que fuera presidente municipal, en una ocasión me pidió un favor. Oyes, dice, mira, esta persona del antro que está allí en
0: Salida Putla,
2: allí en la calle de Hipódromo, intentó ser levantada. Y su pareja me está pidiendo que le eche la mano con derechos humanos. Obviamente Miguel no tenía contacto con derechos humanos y me pidió, lo estoy mencionando ahora porque... Me pidió, le digo, sí, lo que voy a tratar de ver a ver qué respuesta. Y sí, hablé con Maurilio, por cierto. Y intervino porque se pretendían llevar a la señora, pero por fortuna sí fue muy hábil para no permitir que le abrieran la puerta de su camioneta y
1: la bajaran.
2: Y la bajaran o la levantaran y se la llevaran. Y ya con la intervención de Maurilio, el procurador general de justicia, todavía no había fiscalía, todavía no recibía el nombre de fiscalía, ya dio las facilidades para que le tomaran su declaración, investigaran, hizo algunos señalamientos por allí, porque pretendían allí invadir algunos malvivientes o malandros, como dicen, a ir a querer vender pero yo creo que también el mercado ha de haber estado acaparado por allá y ya no permitieron. Pero se da ese riesgo.
1: Pero esto que ocurre, Agustín, no es aislado ni fue privativo de ese lugar, pero este tipo de negocios atraen ese tipo de problemáticas. El tema de drogas, de arma, venta indiscriminada de alcohol adulterado, chantaje, trata de blancas. Exacto. Y es donde sí le toca al municipio regular, porque tienen ellos que emitir una licencia de funcionamiento.
2: Aparte de, ¿no?, la licencia de funcionamiento, la instancia de salud debe de corroborar que las prestadoras de servicio o sexoservidoras
1: del oficio más antiguo
2: cubran también ciertos requisitos de salud. Sí. Tienen que estar bajo la jurisdicción sanitaria número 5 en coordinación con la Dirección de Salud de Tlaxiaco.
1: Para evitar tipo de hechos violentos. Pero bueno.
0: Pues vamos a la pausa, regresamos, son las 12:50.
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0: Bien, continuamos con más aquí en comentario ya para ir cerrando la información en los avances que hay de lo que se dio en la capital oaxaqueña y poblados conurbados esta jornada, pues, de detenciones que se vivió precisamente en Oaxaca, que pues fue en la madrugada de este jueves, la detención de precisamente, pues en este caso ya nada más se manejan sus iniciales de SICH, identificada como dirigente de la Alianza de Sindicatos y Asociaciones del Estado de Oaxaca, ASAEO, fue confirmada en el Registro Nacional de Detenciones luego del operativo realizado durante la madrugada de este jueves. El registro oficial establece que SICH fue detenida a las 5 de la mañana con 38 minutos de este día. Además, señala como autoridad relacionada con la intervención de la Policía Ministerial de la Fiscalía General del Estado de Oaxaca. La información oficial confirma así una de las capturas que habían trascendido después del operativo contra integrantes de la estructura de la ASAEO, aunque todavía está pendiente conocer con precisión los delitos que serán imputados a cada una de las personas detenidas y los datos de prueba para presentarlos en la Fiscalía. Según pues esta situación, de acuerdo al Registro Nacional de Detenciones, SICH aparece como persona detenida en Santa Cruz, Jojocotlán, específicamente en la zona de Los Ángeles. El documento identifica como autoridad interviene la Policía Ministerial Investigación, mientras que como institución aparece la Fiscalía / Ministerio Público Común, con referencia a las oficinas de la Vicefiscalía Control Operativo de la Fiscalía General del Estado de Oaxaca. El registro señala textualmente SICH 2708-2026-05.38-00 AM, Policía Ministerial Investigación. Con esta anotación queda acreditado oficialmente que la dirigente fue privada de la libertad luego de que bajo custodia de las autoridades municipales. También se reportan a dirigentes y escoltas. A la captura de Curiel Hernández se asocian también otras 5 personas, entre ellas dirigentes y personas identificadas como escoltas dentro de la estructura relacionada con la ASAEO. Los nombres registrados son el de Eric MC, alias el Panda, el de Erika Zuliana MM, regidora de Ecología del municipio de San Antonio de la Cal, Joel SM, alias el Chompo, Oscar ASR, alias el Cangrejo, y Julián SC, alias el Gordo. La presencia de una funcionaria municipal entre las personas detenidas añade un componente político al caso y abre nuevas interrogantes sobre el alcance de esta investigación. También se da a conocer que pues, la condición de detenidos no implica culpabilidad. Cada caso tendrá que ser analizado por mera individualidad o de manera individual y corresponderá a la autoridad judicial determinar esto con base en las pruebas presentadas si existen elementos suficientes para establecer su responsabilidad penal. Este operativo o las detenciones que se producen después del operativo efectuado durante la madrugada, pues en este caso por las corporaciones estatales y federales en distintos puntos de Oaxaca, pues la Fiscalía General del Estado informó que en las acciones participaron elementos ministeriales y fuerzas federales como parte de los trabajos de inteligencia. El fiscal general Bernardo Rodríguez Alamilla señaló que las corporaciones habían ubicado puntos de interés estratégico antes de cruzar o de ejecutar la captura. La autoridad también sostuvo que a la estructura investigada se le atribuyen delitos como cobro de piso, extorsión, despojo y narcomenudeo. Son acusaciones de alta gravedad que deberán ser sustentadas ante la autoridad judicial. Por ello, uno de los principales pendientes será conocer qué imputaciones corresponden específicamente a SICH y cuáles al resto de los detenidos. La confirmación de la captura de la dirigente de ASAEO modifica el escenario de lo que se había generado tras el operativo, sin embargo, todavía existen aspectos que deberán aclararse públicamente. Entre ellos están el número definitivo de personas detenidas, los delitos concretos que se atribuyen a cada una, la relación entre los diferentes casos y las pruebas con las que se cuenta en la Fiscalía para sostener sus investigaciones. También será necesario determinar si las personas señaladas como dirigentes y escoltas forman parte de una misma carpeta de investigación o si existan expedientes distintos relacionados con los hechos. El Registro Nacional de Detenciones confirma la aprehensión de SICH, pero la responsabilidad penal deberá definirse mediante el debido proceso y no únicamente a partir de señalamientos de la autoridad. Así que, pues con las detenciones concretadas, el foco de atención de pues estas personas se trasladará ahora a la actuación del Ministerio Público. La Fiscalía deberá integrar a los pues las investigaciones, determinar la importancia, pues en este caso, de las imputaciones correspondientes y en su caso presentar las detenciones ante un juez para que resuelva la situación jurídica. En el pues este caso coloca bajo fuerte escrutinio la dirigencia de ASAEO, además de que podría tener repercusiones políticas por la detención de una regidora municipal. Finalmente, el dato confirmado es contundente. SICH, dirigente de ASAEO, fue detenida durante la madrugada del jueves y su captura quedó asentada en el Registro Nacional de Detenciones. Pues así las cosas, entonces vamos a ver más adelante si se abunda la información o ya sería la Fiscalía, puede ser la estatal o incluso hasta cuando se habla de seguridad en las mañaneras, a lo mejor ahí pudieran tocar el caso.
1: Sí, y la Fiscalía pues tiene que documentar para con pruebas y todo para que pueda configurarse la presunción de delitos.
2: Bueno, o de inocencia.
0: Pues ahí queda, vamos a ver qué sucede, pero de que va a mover varias cosas este asunto, las va a mover.
1: Pero yo insisto que agarraron al eslabón más débil de esa cadena, bueno, de corrupción.
0: Es, por ahí va, por ahí va. Gracias, que tenga excelente tarde. Nos encontramos de nueva cuenta en las noticias de las 8 y vienen los recuerdos hechos música que puede disfrutar en la Viejoteca.
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0: Trabaja arduamente para crear en tus hijos una buena imagen de ti mismo. Es lo más importante que puedes hacer para asegurar su éxito. Amigos, amigas del alma, bienvenidos sean, reciban el saludo cordial a este su programa Los Poderes de la Mente. Ya estamos muchos preparados para recibir la orientación, el consejo y recibir la respuesta de las cartas que llegan para participar en este programa, asimismo el significado de su sueño. Hoy vamos a empezar este programa, queridos amigos, con aquella persona que nos ha pedido soñar con huesos. Decía que en su sueño veía muchos huesos. He aquí el significado para usted, quien nos ha escrito esta carta, y para quien también en este momento ha tenido este tipo de sueños. Soñar con huesos, y la persona que sueña, que ve que sus huesos sobresalen de la carne, esto significa que será víctima de traición. Un montón de huesos indica hambre y malas influencias. Este ha sido el significado para usted, querida amiga, querido amigo que nos ha escrito y que nos sintoniza, y esperamos que usted también nos escriba o nos llame a través de nuestro número telefónico para darle una orientación y así pueda pedirnos la sugerencia a través de este programa. Hoy, como siempre, vamos a pasar a darle a usted, amigo, a usted, amiga del alma, las armas para que se defienda en la vida, para que usted se encamine a triunfar y a ser exitoso. No queremos ver personas tristes, sufriendo, llorando, agobiadas por la enfermedad, porque tal vez en su hogar está lleno de problemas. Eso tiene que comenzar a desaparecer, porque para eso es lo que estamos trabajando aquí los hermanos de la fe, guiándolos, siendo las personas que ustedes confíen y que puedan tener en nosotros esa orientación para salir adelante. Hoy, como siempre, hay que darle gracias a Dios por permitirme ingresar en sus hogares, en sus sitios de trabajo, llevando este mensaje de paz y armonía y reconciliación, y haciendo oración ante el divino creador del universo por mis hermanos que están enfermos, por aquellos que están postrados ahí en una cama que no se pueden levantar, por aquellos que están con problemas en sus hogares, por aquellos que en este momento luchan por conseguir un trabajo, por aquellas personas que también han perdido la fe. Hago oración y votos ante el divino creador del universo para que en cada de nuestros corazones entre la paz y el amor de Dios Todopoderoso y que en nuestras mentes la sabiduría de Dios florezca. Amigos, amigas del alma, bienvenidos sean. Prosperidad para todos. Johnny de la Fe. 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
2: Bueno, sí, este es un testimonio donde, bueno, le digo a toda la gente de que pues yo llegué aquí por motivo de que mi hijo se encontraba enfermo, ya se sentía grave y pues yo llegué aquí. Entonces, pues ya acudimos a doctores seguros, doctores particulares, y no, pues no, la verdad mi hijo no se quería componer. Entonces pues alguien nos comentó de que pues aquí los maestros lo podían curar. Entonces pues fue como yo llegué aquí y pues les hicieron estudios y pues yo le digo a toda la gente que vengan, porque pues aquí pues sí es seguro y es un trabajo garantizado donde donde aquí los maestros, pues sí, a toda la gente yo les digo que pues aquí, pues mi hijo por eso se encuentra a salvo, porque si no, pues ya creo que ya estuviera muerto, porque tenía un mal que nos, bueno, que la gente nos estaba haciendo.
3: Ahora que usted ya vio los resultados y que su niño está bien, aquí en presencia de su esposa también, porque estaban desesperados, asustados, con un temor muy grande de que pudiera acontecer lo peor, en lo que uno no quiere por un hijo, se desvive, se desvela, entregaría hasta la vida porque un hijo no esté enfermo, ¿no? Entonces, aquí queremos escuchar palabras de su esposa, que nos diga qué sentimiento es el que trae o qué es lo que ella puede añadir a este comentario suyo.
4: No, pues yo también digo lo mismo, ¿no? Porque la verdad mi niño pues sí estaba muy grave, y gracias aquí al maestro Johnny de la Fe, ¿sí, verdad? Se salvó mi niño, que era pues era algo malo lo que él tenía, y él sí logró salvarlo.
3: Hay gente que dirá que a lo mejor nosotros no tenemos la capacidad, o somos charlatanes, o engañamos a la gente. ¿Usted qué opinión tiene al respecto?
4: Pues por lo que yo viví, que mi hijo estuvo muy grave y gracias a usted se salvó. No, pues la verdad yo sí confío en usted.
3: Bueno, otra cosa más. Hay gente que a lo mejor piensa que usted es alguna conocida mía o son amigos y que estos testimonios no son reales. ¿Qué les diría usted a esas personas que tal vez están dudando y que tienen su problema parecido ahí en su casa, igual al suyo, y que no se animan a llegar a buscar esta ayuda?
4: No, pues yo lo que le diría a las personas que estén desconfiando del maestro, pues la verdad no, nosotros no lo conocíamos, nosotros llegamos aquí de sorpresa, porque pues la cuñada de mi esposo fue la que nos dijo, y llegamos acá con mi bebé ya casi muerto, y gracias a él se salvó.
3: Bueno, muchas gracias por su testimonio y esperamos que este testimonio sirva para todos sus hogares que están en busca de una ayuda, que están desesperados y no saben a dónde acudir. Lo único que necesitamos para llegar aquí, ¿qué es lo que se necesita, señora? Tener mucha, pero mucha ¿qué?
4: Mucha fe.
3: Así es, la fe es necesaria, es indispensable para que ustedes vengan y puedan sanar sus enfermedades.
0: Pues bien, amigos, amigas del alma, no hay que cruzarse de brazos. Muchas veces las personas piensan diferente, piensan que porque ya fueron a otro lugar no puede ayudarle en otra parte. 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Usted lo único que tiene que hacer es llegar con fe a nuestro centro espiritual y decir: maestro, quiero que me solucione tal problema. Juntos, usted y yo, lo vamos a solucionar, le vamos a dar a usted la pauta para que encuentre el éxito y la prosperidad. Gracias por su amable atención, que Dios los colme de bendiciones. Hasta el día de mañana, estuvo con ustedes el maestro Johnny de la Fe.
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0: Excelente tarde, queridísimos amigos, amigas, ¿cómo están? Hoy es jueves 27 de agosto, yo soy Asunción Cisneros y prepárate porque hoy vamos a recordar los mejores momentos de tu vida. Ah, ¿cómo? Pues con las mejores canciones que no pasan ni pasarán de moda. Arrancamos con la viejoteca y ¿qué crees? Pues hoy escuchamos esa noche las estrellas sí brillaban. Y brillaba también mi queridísima Mari, que ya está en compañía de nosotros en este espacio de la viejoteca. Bienvenida, Mari, ¿cómo estás? Saluda a todo el auditorio que te está esperando y dice que con quién estoy.
1: ¿Cómo están? Pues aquí. Qué alegría encontrarnos otra vez.
0: Mari,
1: en este espacio.
0: Otra vez.
1: Y pues bienvenidos una vez más a la programación de la viejoteca.
0: Ah, yo pensé que ibas a decir de la vieja, de la compañera. Ah, dije,
1: la
0: sale.
1: Viejoteca. A través de la frecuencia de La Poderosa, claro.
0: En el 100.5 de su radio, búsquenos como La Poderosa también en las diferentes redes sociales. Mira, nos acaban de pasar, ¿dónde nos pueden escuchar, dónde nos pueden encontrar y dónde nos pueden ver? Ajá, sí, nos pueden ver, así como lo dije, pueden ver a Mari. Bien guapota, como todos los días, a través de TikTok, estamos en el live en vivo. Búsquenos como La Poderosa Tlaxiaco. En Facebook nos encuentra en nuestras dos redes. Nos encuentra en la red social de La Poderosa 100.5 FM 830 AM. En lo que es Facebook Noticias, La Poderosa 830 AM 100.5 FM. En nuestra página de internet también nos busca como La Poderosa Tlaxiaco 1600.

0: 1005.com. Sí, así como lo escucho bien, la poderosa Tlaxiaco 1005.com. El número, o sea, el 1005.com. ¿Sí me di a entender o no? ¿Me entendiste? ¿Sí? Bueno, lo bueno es que Mari sí me entendió. Gracias a nuestros amigos que ya están en sintonía con nosotros a través de Life en Vivo. Y también para ti que nos estás escuchando a través del 100.5 de tu radio, te invito para que te reportes. La línea la conoces, 953-117-6162. Por el momento me puedes llamar. Sí puedes, inténtalo. O bien puedes mandarnos tu mensaje de voz a través de 953-117-6162. Vía mensaje de WhatsApp, claro, también. Vámonos rapidísimo con más música. Esto quedó pendiente ayer, Mari, y espero que hoy mi queridísima amiga Evita nos esté escuchando. Y si no, se la dedicamos a todos nuestros amigos que nos escuchan allá en el barrio de San Nicolás, a los amigos que nos escuchan en el barrio de San Diego, San Sebastián, San Pedro, San Miguelito, San Bartolomé. Barrio séptimo, porque son los 7 barrios. Vale. Regresamos. Quédate en sintonía, porque hoy te traigo la historia de cómo surge la canción de José Pérez León. ¿Sí la has escuchado?
1: No.
0: Ah, Mari, ahorita la vas a escuchar. Y le pones mucha atención, Mari, porque está muy triste, de hecho, la canción. La interpretan los Tigres del Norte, los Jefes de Jefes. Y por ti seré capitán y todo lo que quieras, ¿eh?

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0: Estamos de regreso y vamos rapidísimo con más de los saludos que ya nos están llegando. Nos quedamos con los saludos, Mari, pero antes vamos a enviarle rapidísimo el saludo para nuestros amigos que crees. Que ya están recibiendo las calcas de nuestras carísimas chicas poderosas. Vámonos rapidísimo con el saludo para los amigos del sitio de taxis El Cobao. Para el portable 02. También para el 08 y para el 22. Muchas gracias por llevarnos en su frecuencia. En el 100.5 de su radio, nosotros les vamos a enviar el saludo, les vamos a poner los temas viejitos pero bonitos. Bueno, en mi caso, el espacio de viejitas pero bonitas, pero más adelante luego llega nuestra amiga Beli para ponerle los temas bien juveniles en Planeta Pop. Luego también, más tarde llega nuestro compañero Rigoberto con más música grupera, una que otra de antaño, dicen también, claro. Y también el saludo para los amigos, el 08, 02 y 23 del sitio Ocotepec. Saludos a los amigos de Ocotepec. Gracias también, gracias, y también un saludo para los amigos que nos están escuchando. Nos dice para los choferes y para la familia Ramírez, a los ciudadanos de Ocotepec, claro, para todos los amigos que habitan allá en bellísima comunidad de Ocotepec. Saludos.
1: Y también mandamos saludos al sitio Cuquilañucuini.
0: Saludotes. Ya ven, Mari me va a enseñar a hablar mixteco porque me dijo, no, así no, mejor yo lo digo. Gracias, Mari. Muy buena tarde. ¿Me puedes poner una canción, por favor? La de Todo Me Gusta de Ti, de Aarón y su grupo Ilusión. Saludos para los trabajadores de Plásticos Nava. Saludos a los amigos que siempre nos están, pues, sintonizando, que nos pasan buena vibra con los temas que nos solicitan, y con mucho gusto vamos buscando sus complacencias de esta hermosa tarde. Por cierto, hoy es jueves. Ya con sabor a fin de semana, ¿te parece, Mari, o no?
1: Sí,
0: ya nos queremos ir de fin de semana. Me dicen, buena tarde, le escuchamos aquí en la obra, estamos tomando un cara blanca. Hombre, pues saludcita de la buena para ustedes. Sí que se saben cuidar, ¿eh? Dice que es para el calor, no, yo diría que es para ustedes, el calor no. Quiere la canción de Un Indio Quiere Llorar, pero sin llorar, ¿eh? Sin llorar. Y con mucho gusto se la vamos a poner a nuestros amigos que ya nos están escuchando. Antes nos escucharon, bueno, sí nos escuchan a través de TuneIn Radio, pero también nos solicitaron la canción de Tu Perro de Cuerda. La vamos a escuchar, se llama Tu Cárcel, Mari, porque me dijiste, ¿cuál es esa? Pues no se espanten, es la de Tu Cárcel con Don Marco Antonio Solís, el Buki, que nos va a interpretar el tema. Gracias por sus peticiones. Y si tenemos más saludos, sí, me dicen saludos, sí, para la familia tenemos, que está en Santa María Yosoyúa, lejos de mi patria, con Super Sosa desde Virginia. Muchas gracias a Dan, ¿qué es?
1: Es Darío Espinosa.
0: Ah, perdón, Darío Espinosa, ya te estoy cambiando el nombre, perdóname, discúlpame, ya no lo vuelvo a hacer.
1: Sí, también tenemos saludos para Fernando desde Alvarado, Texas, dice. Saludos para Heidi, que se encuentra en Yumi.
0: Hasta Yumi, un saludote también, muchas gracias.
1: Y también saludos a DJ Antonio, desde que nos está viendo desde a través de TikTok.
0: Ah, gracias, amigo
1: desde
0: DJ.
1: Estados Unidos.
0: Hasta la Unión Americana, un saludote.
1: Y también tenemos saludos para nuestras compañeras Miri, Iris y Betty de parte de Alex.
0: Alex, muchas gracias por tu reporte. Deseamos que ya estés en pronta recuperación y que nos sigas sintonizando allá en el portable, donde quiera que nos lleves, a todo volumen, por favor. Súbale, porque vamos a ir a nuestra pausa, pero de regreso vamos a escuchar a los Bukis. Ya tenemos también el tema solicitado de Don Vicente Fernández, pese a quien le pese. Tenemos a Un Indio Quiere Llorar. Por acá nos solicitaron a Don Aarón y su grupo Ilusión, pero vamos a la pausa rapidísimo. No nos tardamos absolutamente nada. La 1:31 p.m.
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0: Bueno, vamos a escuchar rapidísimo a don Vicente Fernández, Lepese, aquí en Lepese. Vamos con más saludos. No, así se llama la canción, Mari, no te pongas así como que dijo, chin, ya se les salió. No, nos solicitan un tema de Super Sosa, no lo tengo ahorita en programación, pero bueno, voy a tratar de mover cielo, mar y cerros y todo lo demás para ver si la encontramos y con mucho gusto la vamos a dedicar. Vamos con más saludos. Tenemos una felicitación, ¿verdad, Mari? ¿Para quién es? ¿Para quién? Dime, ¿para quién van a hacer un poquito de mañanitas?
1: Para Jonathan Carmona.
0: Nos dicen que la felicitación va directamente para nuestro queridísimo amigo Jonathan Carmona, que nos está escuchando en...
1: A través de TikTok.
0: Tal vez está en casa, tal vez está laborando, tal vez está acá, tal vez está en la Unión Americana. Pero bueno, Jonathan, donde quiera que nos escuches, muchísimas felicidades. Desde esta cabina de La Poderosa te deseamos feliz cumpleaños y que en unión de todos tus seres queridos, amigos, familiares y con quien te encuentres, pues goces de un súper, súper, súper cumpleaños. Para todos nuestros cumpleañeros, muchas, pero muchas felicidades. Que el Divino les conceda muy buena salud y que en unión de toda su familia pasen un día bastante feliz. ¡Felicidades! Llegamos al pastel. Eso es lo bueno de tener cumpleañeros, porque vamos a llegar al pastel. Vámonos con la música. Mari, ¿tenés otros saludos?
1: Sí, tenemos saludos para Sergio desde Houston, Texas, a todos sus paisanos de mi San Miguel Ixcatlán.
0: Hasta San Miguel Ixcatlán, el saludo de nuestro amigo Sergio. Yo pensé que era el de la canción de Sergio. Te llamo para decirte que no voy a poder ir a la zona de tu cumpleaños.
1: También tenemos saludos.
0: Ajá, perdón, ¿para quién?
1: Tenemos saludos también para Raúl. No, sí.
0: Para sí, Raúl, para Raúl.
1: Y para Oakley Canty Jiménez.
0: Ah, saludotes, muchas gracias por su sintonía. Recuerden, estamos en la frecuencia del 100.5 de su radio y también nos pueden sintonizar a través de nuestra página de internet, La Poderosa Tlaxiaco 1005.com. Búsquenos y allá nos encuentra. Si ustedes tienen descargada la aplicación de TuneIn Radio, Radio Móvil, Radio Garden, Radio México, búsquenos como La Poderosa de Tlaxiaco, 100% claro, o La Poderosa 100.5 FM, y allá nos encontrará para que nos sintonice a diario. ¡Ay! Yo dije, ¿ese bozarrón de dónde entró? ¡Ay, ay, ay, ay, ay! Como dicen por allá, no cabe duda que ya suena fin de semana. Pues vámonos, vámonos con esta canción. Le pese a quien la pese, lo que sigue. Vámonos.

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0: Ándale, de tanto cantar hasta la garganta me irrité. Perdón. Ya se escuchó mi risa, ¿verdad? Bueno, discúlpenme. Vamos rapidísimo a recibir a nuestra queridísima amiga Beli, que ya está con nosotros. Beli, ya ves, ¿para qué te vas? Tú eres la culpable de que luego nos estén diciendo que ya te enviamos a no sé dónde, que qué andas haciendo, no sé qué. Ay, Dios mío. ¿Cómo decías tú al principio?
1: Dios mío.
0: Esa era su frase de Beli, la de Dios mío. Bueno, ya está con nosotros Beli. Saluda, por favor. Nuestra amiga Mari dice que se va porque tiene que ir a programar. Sí. La comprendemos, tiene mucho trabajo. Pero le dijimos que cuando yo me equivoque al decir una pronunciación mal de el mixteco, Mari va a venir a jalarme las orejas y lo va a decir bien, ¿vale? Gracias,
1: claro,
0: Mari.
1: Sí. Gracias, Mari.
2: Te queremos, Mari.
0: Así ya no la sabemos. Y nuestra carísima Beli nos va a pasar los saludos. Sí, claro, Mari, ¿no lo ocupas? Bueno, Mari me acaba de prestar su lapicero. Pluma. Por favor, di pluma, porque no es un lapicero, es una pluma.
1: Ay.
0: Y ahora sí, vámonos con los saludos. Ya creo tengo por acá las peticiones de nuestros amigos. Llegaste tú, y llegaste tú de banda al recodo. Todo me gusta de ti. Pero la que va a sonar ahorita es la de Sonora y sus ojos negros, ¿eh? Es una petición que nos han hecho a través de Life en Vivo. Y mientras tanto, pues vamos con más saludos. Porque él, y ya se me quedó a mí. Yo creo que es por hija. Ay, por cierto, voy a enviar un saludo especial para alguien. Es un peque que ya va al preescolar, para mi queridísimo Baruch. Saludotes desde esta cabina de La Poderosa. Él es el que hace eso de ¡hija! Tiene su caballo. ¡Hija! Saludotes. Un besote para ti. Para tu hermanita Esme y también para la peque Chofis. Sí, ya me gusta el de Chofis. Saludos.
1: Claro que sí.
0: Vamos con saludos.
1: Claro que sí, saluditos. Beli dice, ¿cómo estás? Soy totalmente... ¡Ay, soy totalmente guapa!
0: ¡Ah, soy totalmente guapa! Está de manteles largos. Muchas felicidades a nuestro amigo Jonathan Carmona. Saludos.
1: ¡Felicidades! Creo que sí,
0: dijo que tú le mandaras las felicitaciones porque las de nosotras no las contó como
1: tal. Nuestro amigo Joaquín.
0: Adelante.
1: ¡Ay, saluditos y muy feliz cumpleaños!
0: No, amigo Jonathan.
1: ¡Ah, Jonathan Carmona.
0: Que nos escucha en Puebla.
1: ¡Ay, saluditos Cholula, para ti! Esperemos que cumplas muchos años más.
0: Y la que nos invita al pastel.
1: Un fuerte abrazo, así es. Raúl Joaquín dice, ahora sí te peinaste.
0: ¿Le dirá a Beli o a mí?
1: Yo de por sí siempre traigo el mismo peinado.
2: Ya parezco hasta portarretratos, Beli.
0: No se vale, porque yo también. Yo no me peino incluso.
1: No, ¿verdad? Gaby dice, saluditos hasta Portland, Oregon, para la familia Mendoza. Saludos a toda la familia en Santa María Asunción. Claro que sí, saluditos. Sal, Sol, GMN9, hablo mixteco. ¿Y ustedes?
0: Ay, quisiera. Se acaba de ir la que habla mixteco. Mi reconocimiento para mi queridísima amiga Mari, que sí habla mixteco. Yo no sé hablar mixteco. Si alguien me quiere enseñar, le agradezco, porque sí me gustaría aprender a hablar mixteco.
1: Claro. Igual, pero no sé. Ay, no hay quien nos enseñe. Chatito se había comprometido, pero hasta ahorita no vemos avance.
0: Ándale, Chatito.
1: Ay, Chatito.
0: Nuestro amigo Chatito es de Yucuiti, ¿verdad?
1: Yucuiti, así es.
0: Bueno, pues el saludo para los amigos también allá de Yucuiti.
1: Claro.
0: Vamos, dice, hola, locutora Asunción, una de las de los muecas, dice, por favor, la de Triste Adiós. O la de Te Metiste, estoy escuchando su programación aquí en Alovera a todo volumen, pues que le suba más porque ya vamos a poner a los muecas con la canción Triste Adiós.
1: Ay,
0: bueno, antes vamos a escuchar a Don Miguel y Miguel con la canción de Sonora y sus ojos negros.
1: Claro.
0: Porque fue una petición que nos hicieron, pero bueno. Claro, al rato dice, te veo, Beli. Ahorita ya
1: nos vemos.
0: Rato. Saludos hasta Portland, Oregon, para la familia Mendoza. Saluditos para toda mi familia, dice, ¿de dónde?
1: Claro. Sergio 77 dice, tú me quieres lastimar. Pon esa canción, estaré esperando saludos. ¡Ay, Gil! Raúl Joaquín dice, mándale saluditos a Otley, Otley, preciosa, saluditos
0: para ti. ¿La de
1: tú
0: me quieres lastimar o la de número equivocado?
1: ¿Mande?
0: Bueno, la de tú me quieres lastimar, sí, es la de Sergio.
1: Tú me quieres
0: lastimar. Ah, no, entonces sí, la de Sergio, ya.
1: Sí, ok. Dice, Beli, ¿quieres un regalo?
0: Ay, ¿se puede hasta ver? La pregunta es necia, Belinda, ¿vive de los regalos o no, Beli?
1: Así es. ¿Por qué te escondes, Beli? No nos escondemos. Aquí la protagonista es la licenciada.
0: No. Si siguen así, yo sí voy a pedir allá a la administración que nos...
1: me espanta.
0: Ya se espantó, ¿eh? Por eso se tiene que enfocar ella, porque si sigue así, vamos a pedir cambios.
1: Ay, no, saluditos desde Seattle, Washington. Ay, saluditos, Raúl, pues muchísimas gracias por acompañarnos. Recuerden que también estamos transmitiendo a través de TikTok en live. Aparecemos como La Poderosa Tlaxiaco.
0: También en Facebook, Noticias como La Poderosa 830M. En Facebook Social como La Poderosa 100.5 FM. Nuestra página de internet, La Poderosa Tlaxiaco 1005.com. El número 1005 en numeritos. Bueno, ya dije, ¿no? Números. Ya para qué digo más, pues ya mejor vámonos claro con sí. esto porque ya me está dando ganas de escuchar esto. No pasa nada. No. ¿Cómo decía la canción? No pasa nada. Volvemos.
1: Vámonos.

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0: Bueno, recuerden que las canciones viejitas pero bonitas es lo que podemos tocar en este espacio de la Viejoteca a partir de las 13 horas, 1 de la tarde y hasta las 2, bueno, hasta las 3. Nosotros dejamos acá pendientes sus complacencias, sonando sus complacencias, no pendientes, en reproducción, llamémoslo así, mientras nosotros nos vamos en punto de las 2 de la tarde con 30 minutos. Tenemos más complacencias, tenemos más saludos, pero antes, mi carísima Beli, ¿qué crees? 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Gracias por la invitación. Y si nos vamos a ir, ¿verdad? Ya está dicho. Hecho está. Digo, si otra cosa no sucede. No, esperemos que no. Vamos rapidísimo con saludos. Tenemos más peticiones y tenemos también más de las complacencias solicitadas a través de este espacio de TuneIn Radio. Nos pueden también sintonizar y pueden pedir los temas de su preferencia al 953-117-6162. Saludos de nuestros amigos que están en el live en vivo.
1: Claro que sí. Yael Ramírez dice, buenas tardes, me pueden poner la canción del tren pasajero hasta Río Delgado, Oaxaca.
0: Ándale, oh, saludos a nuestros amigos que nos escuchan allá
1: en Río Delgado. Ay, saluditos.
0: Beli es de por allá, dice, y siempre ha dicho que se siente orgullosa por sus raíces, ¿verdad, Beli?
2: No, y están guapísimos.
0: ¡Ah, cálmate!
1: ¡Bromita!
0: Son enojanes y tienen pareja, tienen chica, chico.
2: En general.
0: En general, están guapas y guapos. Estamos. Hasta ahí lo dejamos. Estamos, porque yo soy de allá. Bueno, Beli, ya decíamos que de dónde sacó lo guapo.
1: Sosa dice, ¿cómo apareces en... ay, cómo aparecemos en TikTok? Aparecemos como la poderosa Tlaxiaco.
0: Así es. Y dice la canción, ya me voy a trabajar. Y vámonos a trabajar, Beli, porque ya te pusiste bien roja. Esta es la colada de la tarde para que le bailen un poquito y se pongan bien felices. Recuerden, la actitud positiva te lleva al 1000, pero al 1000.5, al 100.5.
1: Súbele.

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Se nos llena muy rápido la lista y ¿qué creen? Nosotros prácticamente estamos complaciéndoles a nuestros amigos que ya se adelantaron con sus peticiones y yo pues también con una de tantas que quería compartir con ustedes. Era esta, me equivoqué con la canción que nos habían solicitado, la de Sergio, tú me quieres lastimar, efectivamente así se llama. Y yo que le pongo la de número equivocado, como le llaman, pues algo tenía que ver con el teléfono, pero no era así. Oye, dice, o lo pasaba por aquí para cobrar regalías de la frase, te queremos, Beli, te queremos. Saluditos a las dos, partido en dos de Chuy Lizárraga, por favor. Ándale, ya vamos a tener por allá que pagar derecho de autor y compositor, man. Discúlpenos, pues, ya no vuelvo a hacerlo. Nos va a cobrar regalías, pero no, lo bueno es que no nos dice quién. Eso es lo bueno. Eso es lo bueno. Podemos seguir haciendo y ocupando la de. Ya le vamos a decir a Mari también. A de Mari, te creemos. Mari, te queremos. No, te creemos. Mari, te queremos. Ah, ya me salió. Hola, dice, muy buena tarde. ¿Me puedes complacer con una canción? ¿Qué tal si eres tú, de los Tigres del Norte? Y quisiera mandar el saludo para mis abuelos y mi bisabuela, dice, allá en Barrio Séptimo, Guadalupe, Hidalgo. Lo malo es que no me dice cómo se llaman los abuelitos ni la bisabuelita. Pero bueno, va el saludo para ustedes de parte de quien se reporta conmigo a través del 953-117-6162. No puedo darles el número de terminación, pero me imagino que se... Sí se dan cuenta quién les envió el saludo, ¿verdad? Y si no, me dicen, muy buena tarde, te escuchamos aquí en la obra, estamos... Ah, ya nos habían dicho de que se estaban tomando un cara blanca. Presumidos, no nos invitaron. Hola, muy buena tarde, ¿puedes ponerme la canción de Exterminador que se llama ¿Por qué no eres libre? Saludos para Sergio Cruz Sánchez de Santa Lucía, Monteverde, caramba. Sí, ¿por qué no eres libre? Oye, ¿cómo le dicen ¿por qué no eres libre? Así se llama la canción, está muy buena, ¿eh? Está buenísima esa canción. Mañana la ponemos si nos da tiempo, ¿vale? Vamos a hablar rapidísimo de este tema que tenemos de fondo. Que yo les dije que era una canción triste. Los Tigres del Norte siempre se han caracterizado por hacer composiciones de temas de la vida real, como dicen. Y esta canción, pues sin duda fue inspirada en una tragedia real de un joven de 19 años que perdió la vida, como tal. Un 2 de julio del año de 1987, 19 migrantes mexicanos de Zacatecas y Aguascalientes subieron a un vagón de tren en la ciudad Juárez con esperanza de cruzar Estados Unidos. Entre ellos estaba José Pérez, un joven de 19 años, originario de Ojo Caliente, Zacatecas. José dejó a su familia con esperanza de construirles una casa. El plan de los polleros pues era hacer un agujero en el piso de madera del vagón para salir después de cruzar. Pero por error abandonaron un vagón con el piso de metal reforzado y obviamente pues no pudieron salir. Quedaron atrapados bajo temperaturas cercanas de 50 grados centígrados en el desierto, sin agua, sin aire. 18 de los migrantes murieron por asfixia y deshidratación. José Cantoral, del que está hablando la canción, pues se inspiró en esta historia para escribir José Pérez León, en memoria de aquellas personas que fallecieron ese día. Los Tigres del Norte la convierten en un éxito y hoy pues la traemos para que ustedes la escuchen y se den cuenta que todo lo que acontece en la vida tiene historia para contar.

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8: Bueno, una disculpa enorme, tenemos que despedirnos ya desde este momento porque tenemos que llegar puntual, ¿verdad? Ya no podemos llegar. Entonces nos vamos a despedir agradeciendo infinitamente a nuestros queridísimos amigos que nos permitieron acompañarles, amigos y amigas. Muchísimas gracias por compartir con nosotros también de estas hermosísimas joyas del ayer. Mañana, Dios mediante, pues las escuchamos a la misma hora, a la misma frecuencia, por esta misma emisión de la viejoteca, de la viejita de mí, pues, porque Beli está jovencita. Y vamos a despedirnos con esto que está bien romántico. Triste adiós. Pues así es, triste adiós, porque nos estamos poniendo tristes por ahí, ¿no?
9: Pero vámonos con un saludito de parte de nuestra amiga Evita Martínez. Nos dice: puedes mandar saludos a todos mis tíos, Silvia, Miguel, Cata, Vicente, Rosita, Julia y Erique, para la base de taxis del portal de Tlaxiaco. Y también se me olvidó decirte, dice, para mis primos y sobrinos. Claro que sí, ahí están los saluditos. Nos dice Frederick Lee, podría poner la canción de Mentiras Bonitas de Novillo de la Sierra. Pero se llenó, ¿verdad?
8: Ya se nos llenó la lista, incluso vamos a quedar pendientes con algunos temas porque no vamos a poderlos pues reproducir, porque nos tenemos que ir.
9: Así es.
8: Y se queda acá la señorita Dinesa trabajando.
9: Claro que sí. Lick dice que la reflexión.
8: La reflexión de esta tarde, hablando de pobreza, la gente no es pobre por cómo vive, es pobre por cómo piensa.
10: En una

0: Daniel Santiago, saluditos desde Morelos.
1: Amiga Ana, yo nada más lo dije así de manera perspectiva. No quise decir y ofender a nadie, porque dice que ya la caché. Ánimo, disfruten de su día.
0: Muchas gracias por acompañarnos. Pero quédense en sintonía de La Poderosa 100.5. A continuación también sigue Planeta Pop, la onda juvenil.
1: A punto de las 3 de la tarde. Antes así déjenme es. que escuchemos las canciones de la vieja. Vámonos. De mi amor. Bueno, perdónenme porque me quedé con un saludo también, que incluso era para nuestros amigos que nos están sintonizando en esta hermosísima tarde. ¿Dónde quedó mi saludo, Beli? Te lo llevaste, no seas mala, regresa.
0: Claro que sí.
1: Lo perdí muy gacho, ¿no, verdad? Es que me habían solicitado las jilguerillas, pero no sé dónde quedó.
0: Las jilguerillas,
1: sí. Oh. Quedó pendiente también, perdón.
0: Pero mañana sin falta, ¿vale? Ya mañana sin falta nos ponemos al corriente. Bueno, saludos para mi lindo San Juan Mixtepec. Ay,
1: saludos a los amigos allá de Santiago. No, me dicen para la familia Santiago, que son de Nochixtlán, Oaxaca. Saludos. Ahora sí, ya. Así es.

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1: Hola, hola, muy buenas tardes. 3 de la tarde con 57 minutos. Ya sabes quién está por aquí. Yo soy tu amiga Belinda y vengo a ponerle música y buena vibra a tu tarde. Tú dime de qué quieres escuchar, mándame tu saludo y quédate conmigo porque esto apenas comienza. Bienvenidos a Planeta Pop. Vámonos con esta rolita de Kali Uchis, See You Game. 2020, 2020.

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4: Muy bien, 4 de la tarde con 2 minutos. Vámonos con este temita de años antaño. Bromita. Vamos a escuchar Factoría con la canción Moriré. Y este va en especial para nuestro amigo Mako. Y les tengo una invitación para que nos acompañen a través de live en TikTok. Recuerden que aparecemos como La Poderosa de Tlaxiaco. Y también el número de cabina 953-117-6162. A través de ese número pueden pedirnos la complacencia que gusten.

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1: Muy bien, 4 de la tarde con 7 minutos. Ahora vámonos con esta canción de Rata Blanca, Mujer Amante. Y esta va para nuestro amigo, el señor Díaz. 4 de la tarde con 7 minutos.

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6: Muy bien, 4 de la tarde con 14 minutos. Y esta es la complacencia de nuestro amigo Raúl Joaquín, que le manda saluditos para su prima Estefanía Joaquín y a nuestra hermosa Otli. Muy bien. 4 de la tarde con 14 minutos. Aquí les dejo su complacencia.

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Muy bien, 4 de la tarde con 25 minutos y estamos de regreso. Vamos a escuchar a Pablo Londra con la canción Nena Maldición. Y recuerda, si quieres una canción, la puedes pedir al 953-117-6162. Oh.

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5: Muy bien, 4:42. Súbele a tu radio, vamos a escuchar a la Anita del Rey con la siguiente canción, Cinnamon Girl.

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1: Muy bien, 4 de la tarde con 54 minutos y acabamos de escuchar a Grupo Inspector con la canción Me Estoy Enamorando. Y ahora vamos a escuchar La Gusana Ciega con la canción Californica. Y hasta aquí llegamos por hoy en Planeta Pop. Gracias por acompañarme, por sus saludos y por hacer parte de tu tarde. Yo soy Belinda y me despido, pero ya sabes, donde haya música nos volvemos a encontrar. Cuídate mucho y nos escuchamos muy pronto en una próxima emisión de Planeta Pop. Solo aquí, en La Poderosa 100.5.

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1: Dios, como justo y hacedor supremo de todo el universo, ha dotado a todos los hombres de igual cualidades para que todos y cada uno sirvieran a su semejante, como fue en un principio su idea, pero la mayoría de ellos se han extraviado en el camino a seguir usando armas mortales como son la envidia, la maldad y el antagonismo. La mente humana tiene su propio lugar por sí misma, puede ser del infierno la gloria o de la gloria el infierno. Este es su servidor, el Abuelo Fermín, quien se honra dignamente en dirigirle a cada uno de ustedes las palabras. Este su servidor está preocupado porque hay personas que se sienten culpables por errores que han cometido, personas que se traumatizan su mente y que llegan a castigarse hasta quitándose su propia vida. Por lo común, esa forma de pensar puede ser resultado de mala influencia, sentimiento, temor, debilidad mental, ira, confusión, complejo de inferioridad o quizá autosugestión. Todos los seres humanos cometemos errores y nos sentimos incómodos ante algo que hicimos alguna vez, pero esto parece torpe o erróneo, hermano. Esto puede sucederle a cualquiera de ustedes si ustedes no buscan la ayuda con un profesional que le ayude y que lo aconseje y lo guíe por el camino del bien y la felicidad. ¿Qué tal, hermanos y hermanas que me escuchan? Una vez más, presentándole su ya conocido programa a cargo de tu servidor, el maestro, el Abuelo Fermín. Peregrino de la paz, mensajero de los astros, en el hogar, en el amor y la familia. Pero si a usted le marchan mal los negocios, su vida la vive de fracaso en fracaso, no tiene suerte en el amor, te atormentan los problemas, te propone un viaje y no tiene éxito en ese viaje, juega a la lotería y siempre sale pelado, siente alguna influencia extraña en tu cuerpo o en tu hogar, como también a usted, amigo agricultor, que ya tiene más de la mitad de su vida laborando, trabajando la tierra en el campo y por más que usted se esfuerza no levanta buenas cosechas. También a ti, amigo ganadero, que hoy en día ha gastado suma de dinero en tus animales para ver si saca provecho y salen adelante tus animales, y por más que tú lo inviertes solo te lleva el disgusto de ver que tus animales se te mueren, se te pierden, te los roban, no se reproducen. Estas son señas de inequívoca de que tu suerte está completamente cambiada. Salga de duda, salga usted de una preocupación, déle un alivio a su mente. Quizá usted que me está escuchando es de esa persona que ya visitó a otra gente en otro tiempo, en otro lugar, y esa persona usted lo visitó y se cansó de dar viaje con esa persona en visitarlo, y en tanto tiempo que usted lo visitó nunca cambió dicha ayuda ya mencionada. Este es su servidor, el Abuelo Fermín, con unos cuantos días, con unos cuantos tratamientos espirituales y baños espirituales que nosotros realizamos, usted verá que en muy pocos días, una semana, 15 días, ya su problema está resuelto. Venga a una consulta con este su servidor y jamás se arrepentirá de haber dado tan firme paso en su vida. Vamos a darle lectura y contestación a unos cuantos mensajes que tenemos aquí. Este mensaje dice de la siguiente manera: Maestro Abuelo Fermín, lo he escuchado en varias ocasiones porque tiene un bonito programa. Después de esto, quiero que usted me diga por qué padezco tanta dolencia en mi tobillo y en mi rodilla. Ya estoy viendo que se me están enflacando en una forma horrorosa. Siento mucha dolencia en todo mi cuerpo y me encuentro muy desesperado porque últimamente no he podido ir a trabajar. Al escuchar su programa, creo que usted es la persona que me va a poder sacar de duda y me va a curar. Por eso quiero que usted me diga quién es la persona que me ha hecho esta maldad y por qué me la ha hecho. Yo vivía con una señora, duré 11 años viviendo con ella, pero pero luego no nos comprendíamos y nos separamos. Luego me junté con otra señora. La señora un día se fue y después volvió y yo no la acepté. Ahora vivo con una mujer hace 2 años y medio. Quisiera saber quién es el responsable, si mi primera esposa o mi segunda mujer o algún vecino. Por favor, no me oculten nada. Díganme la verdad. Yo lo escucho todos los días, abuelo Fermín. Por eso quisiera que usted me sacara de la duda. Pues bien, mi querido amigo, le retorno el saludo y le comunico lo siguiente. Le hicimos un estudio muy profundo a su mensaje y nos dimos cuenta que no es enfermedad natural, no es de Dios, es un embrujo, un encantamiento, una maldad. Pero no le puedo decir a usted quién es, por qué razón. Porque usted es una persona muy violenta, sí, muy violento. Cuando viene a ver, usted fracasa y no le da tiempo ni siquiera de curarse. Querido amigo, querido hermano, trate de dispensarme una visita, que aquí nosotros vamos a poner en sus manos los antídotos, los secretos que van a romper, que van a acabar con esa maldad que usted tiene en su cuerpo. Venga en el día de hoy, acompáñese de un manojo de ruda, de albahaca, de romero o pirul y un blanquillo de rancho. Aquí nosotros le vamos a realizar a usted una limpia, una barrida, un despojo en su cuerpo. Si era todo lo que usted quería saber, espero que haya sido complacido. Gracias por su mensaje y que Dios le bendiga, hermano mío.
0: 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Ahora te invitamos a escuchar a la famosa maestra María de Jesús con la respuesta a una de las cartas que nos enviaste. Adelante, maestra.
2: En mis manos tengo una cartita. Familia desesperada por su propiedad. Dice: acudimos a usted porque la escuchamos para que usted nos diga qué está pasando en nuestra casa. Y vinimos a vivir porque mi papá compró un terreno y fincó una casa más grande. Pero desde que vinimos a vivir acá, han pasado muchas tragedias. 2 de mis hermanos, uno de ellos se accidentó y quedó muy mal de una pierna. El otro tuvo un problema que casi muere. Y nosotros estamos escuchando ruidos extraños en la casa. Ninguno podemos dormir. Mi hermanito más chico dice que ve a una persona, pero nos espantan y se sienten ruidos, llantos espantosos. No le voy a mentir, visitamos a una curandera que nos dijo que había un entierro, que ese era el motivo por el cual se escuchaban gritos y ruido. Y nosotros, la verdad, desconfiamos un poco, pero luego mi papá dijo que era cierto. Pero esta señora nos está manteniendo largas y largas y nosotros no vemos ninguna mejoría. Al contrario, cada día estamos peor. ¿Qué es lo que está ocurriendo en nuestra casa? Si de verdad hay un entierro, ¿qué debemos hacer? Porque lo único que nos interesa es recuperar nuestra tranquilidad y que ya no ocurran más tragedia. Mi madre se ha puesto muy enferma de los nervios porque es una situación que no podemos sostener. ¿Qué podemos hacer? Pues bien, querida apreciada amiga que me escribe, realmente sí tienen una situación muy, muy delicada. Pero ustedes no tienen ningún entierro en su casa. Esas personas, esa señora que usted visitó, les mintió para sacarle dinero, porque me doy cuenta que ustedes se endeudaron por una fuerte cantidad de dinero, creyendo que realmente había dinero enterrado en su casa. También me puedo dar cuenta, y usted no me lo ha dicho en su carta, que su padre empezó a cavar. Ya tiene 3 hoyos en la casa, 3 huecos, buscando dinero que no existe. ¿Por qué? Porque en esa casa no hay ningún tipo de dinero enterrado, al contrario, lo que hay son malos espíritus, almas en pena, porque cuando ustedes compraron ese terreno, ahí enterraban cochinada unas personas que colindaban con ese terreno, que se dedicaban a trabajar la magia negra, todas las cochinadas de magia negra que hacían.

0: no hay ningún dinero enterrado. Eso fue mentira para engañarlo. Sin embargo, deben buscar urgentemente quien tenga el poder y la fuerza para sacar los daños que ahí están enterrados. Cuando ustedes liberen su casa, su terreno, de todos estos males, volverán a encontrar la salud, la paz que tanto necesitan. Pero ya no sigan buscando porque ahí no hay ningún dinero enterrado. Deben venir a visitarme todos, usted con sus padres y todos sus hermanos, porque todos están contaminados. Yo los voy a liberar y les voy a entregar algo fuerte, poderoso, para arrancar la presencia de los malos espíritus que están provocando tanto atraso y tanto fracaso. Vengan urgentemente a visitarme todos los miembros de la familia. Yo los voy a liberar para que puedan vivir en estado normal. Muchísimas gracias por su carta y que Dios guarde, guíe y proteja su destino.
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1: De aquellas rolitas que no se olvidan, ya han pasado los años y los años, pero las seguimos recordando. ¿Se acuerdan cuando estaba en su punto? Esta rolita, mayonesa, mayonesa. Así andamos acompañándoles en esta tarde, tarde de jueves, ya rapidísimo. Oye, no se sienten los días, no se sienten las semanas, no se sienten los meses, no se siente pasar el tiempo, pero... Hoy estamos, hoy a 27, jueves 27... Ya la parte final. Oye, para mis amigos aficionados a la América, les traigo un chisme, me acabo de enterar. No hay nada, bueno, de hecho estoy buscando la información, pero...
3: Ya no me importa.
1: Me acabo de enterar que Ángel Di María, el Fideo,
3: ¿con quién esté?
1: El campeón mundial con la selección de Argentina, podría llegar a jugar a las Águilas del América. Sí, señores y señores, así como lo escuchan.
3: Si necesitas algo.
1: Pero...
4: Estoy cansado que me pregunten siempre de...
1: Déjeme nomás encontrar la información, ¿eh? Pero es donde yo vi el reporte. Normalmente es una fuente donde yo encuentro información, que es la que yo les comparto aquí. Y regularmente pues son notas confiables, ¿no? El día de hoy se da a conocer desde Argentina que el América está buscando a Ángel Di María. Pero interesante, ya no está en sus mejores tiempos, pero juega bastante todavía el video, ¿no? Así que voy a estar pendiente aquí de la información, de los reportes, y más adelante en el reporte de los deportes, ya les vuelvo a repetir esta información. Buenas tardes, bienvenidos, mis amigos que patrocinan a esa hora de la tarde, comercializadora Filsen, el interior del Hospital de Calzado Don Serafín, y claro, también Rito Tlaxiaco. Tardecitas buenas, a vos con musiquita, y ahorita regresamos. Por lo pronto, pues algo de Gabino y su banda chica. Suena bien, suena bien, suena bien. Se baila mi rumba.
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Algo diferente con Roy. Épale. Faltan 12 minutos ahora para que sean las 6 de la tarde, 12 y serán las 6. Oigan, pues está bien esta rolita, ¿no? Estaba yo chequeando aquí, ya saben ustedes que me quedé viendo la... y buscando también la información para tener algo confiable más adelante en la... en el segmento deportivo, y me acabo de topar aquí. Fíjense, ayer o antier estaba yo hablando de los duelos de los equipos mexicanos contra los estadounidenses dentro del marco de la League Cup, y yo siempre les dije, es que a mí la verdad pues sí me, como dice mi compadre, sí me calentó ver cómo los equipos mexicanos caían como moscas desde la primera ronda, ¿no? Que eliminado las Chivas, que los Pumas, que el Cruz Azul, que eliminado los Tigres, que eliminado... Yo dije, bueno, pero ¿qué está pasando, doctor? ¿Qué está pasando? Ayer finalmente las aguas tomaron su nivel, las cosas se acomodaron. El equipo de las Águilas del América... El América... pues ganaron, ganó el equipo del Monterrey, ganó el Toluca y ganó el equipo de León. Las llaves quedaron pues para semifinales, Toluca-León, Monterrey-América. Es un duelo muy parejo, este me llama la atención porque pues en el equipo del Monterrey ya sabemos que ahora lo está dirigiendo Matías Almeida. Y trae cuentas pendientes con el equipo del AME. Yo espero que no se le ocurra cobrarlas en este mismo torneo, ¿no? Porque mira que el Monterrey tiene con queso las quesadillas, ¿eh? Sí, tiene muy buen cuadro el equipo del Monterrey. Y el América, pues aunque va ganando, arrancó con como tromba. Pero todavía es un equipo que le falta madurar al equipo del Monterrey también. Pero si nos vamos de entrenadores y de logros y de cosas y de niveles en la liga, pues Matías de Almeida le fue bien en Grecia, le fue bien en España. Regresa a México,

Guillermo Almada fue a dirigir a España hasta en segunda división. No le fue muy bien, que digamos, y ya regresó a México. Entonces, cuenta mucho el palmarés. Llega entrenador, cuenta muchísimo. Por lo pronto, pues ya hay sede para el Monterrey versus América de la League Cup. Y el América volverá a California, donde se hace fuerte con las muestras de apoyo de su afición en dicha entidad estadounidense. Anótele pues, América, Monterrey y Toluca contra el equipo de la Fiera, el equipo de León. Por fin se puso orden y ahora sí estamos contentos, ¿verdad? Que se vea, pues que se vea que la Liga MX sigue siendo superior a la Liga, la Major League Soccer. 9 minutos para que sean las 6 de la tarde. No, y serán las 6. Ahí te dejo este cumbión sabroso. Viene con los socios del ritmo. Se llama Lero Lero. Lero Lero, candelero.

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